0: ¿Y será que si no conoces, será porque solamente te estás relacionando con hombres, ¿no? Y también ahí es algo para preguntarse, porque ¿qué pasó? Todos los hombres empezaron a hablar cuando Messi habló. En algún momento hay que ser el Messi de la situación y decir, che, pará.
1: Y si escuchamos
0: y si
1: una
0: escucho
1: banda
0: algo
1: de pibas.
0: Y si hablo de tal cosa y si digo esto, porque ya quedó demostrado un montón de veces, nosotras nos preocupamos, a nosotras nos interpela, nosotras hablamos en un montón de espacios, pero con nosotras solas no alcanza.
1: Sí, y después no queremos a nadie en el Ni Una Menos, ni en el 8 de marzo, ni el 26 de septiembre, ni el 28 de septiembre, a nadie diciendo cómo podemos ayudar, porque ya saben, de vuelta, yo creo que el gran problema, viste, que en el Ni Una Menos surgió este debate en redes, y lo voy a dejar como en redes, de bueno, cómo aportamos los varones, ¿no? Y es gracioso porque justamente desde lo que se viene hablando del primer Ni Una Menos acá es justamente eso. El problema no es que no se pensó en qué pueden aportar los varones, que los varones no escuchan y tampoco se dicen entre ellos. Entonces es una cámara de eco lo que hay ahí, ¿no? Como hay que empezar a registrar lo que te dicen y también uno empezar a tomar acción sobre esas cosas.
0: Y también no esperar a que te vengan a decir lo que tenés que hacer.
1: Claro.
0: O sea, si te preocupa de verdad la situación, busca. ¿Me entendés? Si te preocupa la situación esta de lo que está pasando, lo que pasó con Sofía Martínez y que debe pasar con un montón de periodistas alrededor del mundo, bueno, en vez de escuchar siempre a los mismos tipos, un día probá escuchando a una mujer. Y ahí tenés la perspectiva de otra persona. En algo, en lo que sea, ya sea de música, ya sea de deporte, ya sea de climatología, lo que quieras. Pero probá, ¿no? Si te gusta ver el deporte, probá en algún momento ver un deporte femenino. A ver qué onda. Así en diferentes ámbitos, aunque
1: sea un relato de mujeres.
0: Probá a un relato de mujeres. O escuchar análisis. También algo que sucedía hace poco era que se pregunta. Esto también pasó en redes sociales. Yo creo que ya está claro acá. Yo soy una persona que vive crónicamente online.
1: Sí.
0: Eso a veces sirve para ponerlo al servicio de la gente, a veces no.
1: No.
0: Y lo que ha pasado, un debate que se ha dado en. Vamos a plantearlo así también, como un debate en redes. Era: ¿existe algún equivalente a Messi en otro tipo de deportes? A lo que mucha gente nombró a Lucha Aymar. Que lo que ha hecho Lucha Aymar en el hockey prácticamente no lo ha hecho nadie en ningún otro deporte. De hecho, ha sido nombrada leyenda del hockey por como la asociación de hockey del mundo. No sé cómo es. Pero un...
1: Ahí Gabo dice que sí.
0: Sí, tal cual. Porque esto está chequeado. Pero... Y mucho varón discutiendo... No es lo mismo. No está a la misma altura. No, pero no es... Y es como...
1: Claro, lo único que cambió es el deporte.
0: Estás discutiendo porque es una mujer. ¿Qué es lo que no te convence? ¿Me entendés? Tenés todos sus títulos, toda su historia, toda su trayectoria. Y te estoy trayendo a alguien que es relativamente actual. No estoy yendo a Gaby Sabatini. Porque también pasa eso. Le preguntas al mundo, che. Ella era súper amplia. Le preguntas a la gente que te nombre deportistas mujeres. Gaby Sabatini, Lucha Aymar, Pareto. Ya está.
1: Total.
0: Se terminó ahí el deporte femenino. En un país que nos importa muchísimo el deporte.
1: Total. Y pensaba también el papel de las lesbianas o de las mujeres masculinizadas ahí también, ¿no? Porque estamos hablando de tres mujeres que tienen una energía muy fuerte. Bueno, sí. Gaby Sabatini puntualmente es la madre lesbiana. Patria de la lesbiana.
0: Sí, por supuesto.
1: Y también eso, ¿no? ¿Qué actitud o qué feminidad se permite que tengan ese lugar? Porque tampoco es que... No sé, pensaba, ¿no? En otras deportistas que no se van ganando esos lugares.
0: Sí.
1: Como que cuesta eso también, que la representación sea representativa y no sea solo, bueno, tenemos estas mujeres que si sos deportista tenés que tener estas características, sí. Si sos botinera tenés que... porque, a ver, a Sofi Martínez le cayeron de vuelta porque es bonita.
0: Sí.
1: Entonces, ¿es bonita? Perfil botinera.
0: Sí.
1: ¿No es bonita? Perfil periodista. Entonces, ya estás jugando con estereotipos que no podés controlar y además limitan y no son reales a la diversidad y complejidad que habitan las mujeres y las disidencias.
0: Dicho, teniendo en cuenta esto último que estás diciendo, hace poco vi un... Me falta...

0: profesionalmente en el fútbol estadounidense, y la flaca lo que decía, la jugadora lo que decía era: nosotras le debemos a la comunidad LGTB haber llegado a un público masivo, porque cuando a nadie le interesaba el fútbol femenino y cuando nadie estaba ahí ni para bancar, ni para sacar entradas, ni para ir a vernos, mucho menos auspiciantes y nada, el público LGTB estaba ahí, estaba bancando. Lo que decían las otras personas que estaban en el podcast de ayer es porque no tenemos nada que perder. O sea, al público heterosexual tiene como carga con un estigma, si se quiere, de la imagen que tiene que mantener. Sí, no es de bancar lo hegemónico.
1: La construcción identitaria por la norma, ¿no?
0: Tal cual.
1: Cumplir esos roles, que la comunidad LGBT va por afuera, ¿no?
0: Exacto.
1: No está en eso.
0: Y era, a la sociedad no le importamos nosotros. Entonces no tenemos que cumplir con ninguna expectativa que ellas tengan, que ellos tengan de nosotros. La verdad, ni tampoco nos interesa. Y vos estás acá jugando al fútbol y a mí me interesa verte, qué sé yo.
1: Y a mí me gusta el fútbol.
0: Y a mí me gusta el fútbol tal cual. Y lo que decía esta jugadora o exjugadora era como: es verdad, gracias. Gracias, porque si llegó a tener la dimensión que llegó a tener en Estados Unidos, que dicho sea de caso, la selección de fútbol femenino en Estados Unidos es muy importante, ha disputado mundiales
1: a
0: y
1: nivel
0: creo
1: mundial
0: que ha ganado.
1: Es la más importante.
0: Sí, sí.
1: Creo que tiene
0: ahí a mano a mano con la de España, igual.
1: Creo que tiene 5 copas,
0: pero
1: 4 por ahí.
0: Han ganado mucho, tienen tremendas jugadoras. Y lo que decía era eso, gracias. Básicamente, la comunidad LGTBQ+ está salvando el mundo, sí. Pero siempre. Dicho eso, también tengamos en cuenta que las otras personas que integran la sociedad pueden dar una mano para que las cosas sean un poco más fáciles para todos, que ya demasiado difíciles son de por sí.
1: Sí, total. Y dejemos de maternizar varones.
0: Dejemos de maternizar.
1: Ese es mi pedido personal a raíz de todo esto. Sí. Porque hay muchas cosas que se solucionan cortando eso, ¿no?
0: Sí.
1: Digo, esta secuencia de pensar el imaginario del roba maridos,
0: sí, sí.
1: ¿No? Esa secuencia donde se desdibuja el rol del varón, donde la mujer lo único que le importa en su vida es su macho. Descentralicen un poco, chicas, porque viste que la tendencia derechista que estamos atravesando nos está llevando de vuelta a todas la vida por el varón, ¿no?
0: Sí.
1: No vale la pena.
0: No.
1: Están cada vez un poco más raris. Nada, tómelo con pinza y no peleen con las mujeres, que a fin de cuentas estamos todas sobreviviendo esto, ¿no?
0: Y ya que estamos, hagamos el ejercicio. Agarrá tu lista de Spotify o tu lista de YouTube o lo que sea que consumas en términos audiovisuales. Y fíjate, si consumís en su mayoría chabones, decís: hoy voy a escuchar, algún día de la semana, voy a escuchar a una mina. Para probar. Aunque sea.
1: A ver qué les pasa.
0: Para ver qué les pasa, a ver qué es lo que tiene para decir. Puede ser que no les caiga bien, pero presten atención si es que no les está cayendo bien porque no le gusta cómo hace su laburo, o si no te cae bien simplemente por el hecho de que es una mina. Porque si es por el hecho de que es una mina, bueno, ahí hay algo probablemente que tengas que laburar. Te puede no gustar cómo trabaja una persona, cómo hace su laburo. Ahora, que te caiga mal simplemente por ser quien es, me parece que ahí ya hay otro tema.
1: Sí. Nada, la del patriarcado, Natu. Pero bueno, qué bueno que Sofía Martínez puede terminar la cobertura tranquila.
0: Qué bueno, esperemos que se quede.
1: Qué bueno que Taylor tiene una canción para todo.
0: Y qué bueno que Taylor tiene una canción para todo.
1: Hablando de canción, ¿la vamos a escuchar?
0: Escuchamos The Man de Taylor Swift.

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13: A mí es, hablando de recomendaciones, feminidades, nuevas masculinidades y todo esto. Bueno, resulta que Bruno Barletta nos mandó sus anotaciones al margen, muy pertinente para las cosas que venimos hablando. En esta ocasión nos va a hablar de Brutus.
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21: Buenas, ¿cómo están? Espero que se hayan repuesto del golpe del meñique en la mesa ratona. Y como nadie les escuchó el grito, se encontraron otra vez tecleando en el aire. Pasa, no se preocupen. Y como somos un poco brutos, vamos a ir a hacer el link con la gente de La Oveja Producciones, que es una productora de cine local. Y vamos a ir con Brutos con B corta. Película de Miguel Bou, situada en el barrio Lugano, filmada y rodada en el barrio. Un barrio que tiene las torres y después un barrio popular de casas bajas alrededor, y el vínculo que tienen la gente de las torres con el resto de la población. Está el club cerquita ahí, muy cerquita. Quienes conozcan la zona se van a dar cuenta que hay muchos guiños y tips muy porteños, súper interesantes. Tiene un montón de guiños a las formas narrativas de otra gestualidad fílmica. Por supuesto de Dante Mastropiero, el que personificó el negro Pablo en Ocupas, es uno de los protagonistas y destaca, es el papá de Brian, que es Gregorio Barrios. Está muy muy bien. Es una historia de masculinidades, de cómo esas masculinidades se tienen que sostener, cómo es el costo para ciertas masculinidades haber cedido o haberse corrido de ciertos escenarios. No busca victimizarse, sino es una película que va para adelante permanentemente, no se frena. Es una película que no pide permiso, no tiene concesiones, es un cachetazo y busca todo el tiempo incomodar en algo, en lo que pueda incomodar, ¿se entiende? No busca incomodar en todo. Sí es una película para pensar en clave de las masculinidades y sus violencias y sus prácticas y cómo hacer para poder pensarlas. Es una película dinámica, hay mucho sheite, mucho cameo, aparece Chiqui Ocupas, aparece un Rolinga, que es personaje de color. Abre y cierra la película un tip que está muy bien, muy bien. Le hacen un guiño a Titi Álvarez, ¿cómo está? Todos igual, hacen un guiño a Callejeros. No se ponen a romantizar la violencia, no buscan decir de una manera u otra lo mismo que hacía Pizzi Rifaso, que traía esta cosa de la calle, esta cosa del sheite. Bueno, Brutos está muy bien y hay que ver La Reina del Arroz con Pollo, que aparece también en La Oveja Producciones y otras películas, a ver cómo están. Sí les recomiendo que se entren y que se manden, que se ajusten los cinturones y que se tiren de cabeza, porque Está buena la película, en serio. Les puede resultar una hora, si ahora estoy viendo, 1:40 y la van a pasar bien. Si les gusta el cine social, si les gusta el cine callejero y si les gusta el cine que no es de grandes pantallas, en el sentido de la pantalla del tanque, como si puede, estoy pensando en este momento en la Guerra de las Galaxias. Seguramente no tiene nada que ver con esto, no convoca esa masividad, pero sí aporta otro tipo de charlas y diálogos. Tiene yerros, sí, pero tiene cosas que sutilmente compone y repone. Les dejo lo de la Oveja Producciones porque están en YouTube, porque está de muy fácil acceso y nos permite con un poquito recurso acceder. Creo que en tiempos estos acceder a cine de calidad que sea con nuestros recursos es muy importante y nos hace la diferencia. Bueno, les dejo esto por acá. Seguramente ya se cargaron el vasito de cerveza y están prestos pronto a continuar para adelante. Nos vemos.

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0: A quien estamos escuchando es al mismísimo y jovencísimo en ese momento, Enrique Sims, haciendo la apertura, el monólogo de apertura, que lo pueden encontrar si lo quieren escuchar entero, está en YouTube como El Chico de la Moto. Y estos eran los famosos monólogos que hacían gente, entre ellos Enrique Sims, diversas personas. Este puntualmente es de Cemento, el 28 de noviembre del 87, cuando Los Redondos se presentaban en ese legendario también lugar. Todo es legendario, ¿viste? Si te lo pones a pensar, porque...
1: paremos un poco, porque si todo es legendario, nada es legendario. Nada es legendario, si seguimos con nuestra política.
0: Pero la mística es esa, ¿no? La mística que se generó en esos años, yo creo que todo movimiento tiene su historia, tiene su mística, alterado o no alterado, eso vale, la aclaración, digo... Hemos hablado, por ejemplo, de Tanguito en algún programa hace ya varios años, de cuál es el mito que se creó de Tanguito y cuál era la realidad de la vida de Tanguito, sí, ¿no? Sí. Y su rol dentro de los náufragos y cómo los náufragos se trataban con él y demás. Y pasa un poco también lo mismo con esta bohemia de los 80-90, ¿no? Esa música independiente por fuera del sonido más mainstream, que tiene otro relato, ¿no? Que tiene el relato de Viudas, que tiene el relato de Virus, que tiene otros relatos no menos importantes, sino diferentes.
1: Sí, y el agregado acá de los monólogos de Enrique Sims, que bueno, que en un momento se cortaron igual. O sea, digo, con todo el movimiento que generó Los Redondos, digo, el movimiento de cómo la banda empezó a crecer y fueron pasando de tocar en un bar a tocar en un club a tocar en un estadio y bueno, toda la historia que conocemos. En el medio de todo eso, en un momento le dijeron a Sims:
0: basta.
1: Che, tus monólogos no van más. La gente, los pibes, dice el Indio en muchas, o los chicos, no sé cómo los menciona, en algunas entrevistas, quieren venir a escuchar la banda. Y bueno, lo cortan menos 10.
0: Encima me lo imagino el Indio re seco, como: che, Enrique no va más. Y Enrique todo sentimental dice: sos un hijo de puta.
1: Claro, totalmente. Y medio que ahí empiezas a... Va, es lo que se dice, como que ahí empiezas a esa discordia, esa pelea entre Enrique Sims y el Indio Solari, que ambos se tiraban dardos desde sus respectivos lugares, ¿no? O sea, Enrique Sims descargando desde La Cerdos y Peces, en la revista que dirigía, sí, en la que el Indio también escribía y que después dejó de escribir de a poco, y el Indio dedicándole canciones.
0: Sí.
1: Entonces ahí también eso forma parte también de toda la historia, me parece.
0: Bueno, hablando de las historias que mienten un poco, recuerdos que mienten un poco, como diría el Indio, Enrique Sims también es conocido, bueno, recién decíamos quién es, ¿no? Vamos a decir quién es por si no lo conocen. Era un periodista y un escritor muy conocido, que de hecho hay un video muy gracioso, ya él muy grande, ya a punto de morir, diciendo: ¿te arrepentís de algo? De no haber matado a alguien. ¿Y a quién querías matar? Al Indio Solari. Pero ya no, menos mal que no lo hice, ¿no? Como ese amor-odio, sí, sí, constante entre los dos, ¿no? Como... Y Enrique Sim fue un periodista y fue un escritor que escribió esta Cerdos y Peces, que si Los Redondos eran la banda del under del boca en boca, la Cerdos y Peces era justamente la revista que cubría ese under de boca en boca, ¿no? No solo en lo musical, sino en todo lo que era la bohemia artística, ¿no? Tanto sea teatro, escritura, cine y demás. Y ahí entraba el Indio, o bien escribiendo textos él mismo de ficción, que los pueden encontrar, están accesibles, o sino también en una entrevista puntualmente hoy traemos, que estuvo en la edición número 7 de Las Cerdos y Peces, donde le hace una entrevista más amiguera, ¿no? Al Indio. Amiguera, como puede ser una amistad con de Enrique Sims y el Indio Solari, ¿no? De hecho, arranca así la entrevista, dice: está fuera del escenario, no es el cantante de Los Redonditos de Ricota, es un serio y comprometido reflexionador de la realidad. El reportaje es en su casa, entre su colección de cómics y sus escritos que vamos leyendo mientras hablamos. Escuchamos Octubre, comemos asado, tomamos whisky, prendemos el grabador, vamos conociendo al otro Indio Solari. Ya te pone en escena, ¿no? Como, bueno, esto va a ser una charla amiguera, pero somos amigos que nos juntamos a comer asado, a tomar whisky, a leer poemas.
1: A tirar papel picado, diría el Indio también.
0: Claro, a tirar
1: mucho de eso.
0: como mucho eso, ¿no? Como, ¿cómo sería? Filosofía barata y zapatos de goma, por decirlo de una forma,
1: sí,
0: ¿no?
1: Se juntaban a rosquear.
0: A rosquear. Y entre esas roscas aparece esta entrevista que se llama Los psicópatas eran los hombres del siglo XXI, donde el Indio Solari hace en el principio de los 80, imagínense que Las cerdos y peces aparece más o menos en el 84, e intermitentemente fue publicándose hasta el 98. El Indio, creo que la última publicación que hace el Indio de Las cerdos y peces es en el 90, o sea que durante los 80 sí estuvieron bastante hermanadas los proyectos, ¿no? Como que se seguían mutuamente, por decirlo de alguna forma. O sea que estamos hablando de un Indio en los 80 que ya decía que, para nuestro siglo, o sea, nosotros, sintámonos aludidos, los psicópatas iban a ser los hombres comunes, ¿no? Y acá antes...
1: ¿Los hombres qué?
0: Los hombres del siglo XXI.
1: ¿Los hombres comunes, dijiste?
0: Los hombres del siglo XXI, dice, que sería como el prototipo de hombre deseado como sociedad, ¿no?
1: Sí.
0: Después él habla de los puntos de fuga, de que no todo está perdido, ¿no? Termina con una visión un poco más optimista. Pero sí empieza a decir esto, porque la entrevista arranca diciendo: te escuché decir que no crees en la aventura del hombre.
1: La aventura del hombre.
0: Y él dice: parto del hecho de que el hombre común, ¿bien? El hombre común, tiene una noticia muy parcial de la vida. Es un prejuicio que se comparte con otros. Yo quiero que acá, lo que vaya leyendo, traten de ver si aplica o no aplica a hoy, ¿no? Esto que estaba diciendo en el 80. En los 80, perdón. Esta conversación informativa depende de la altura que se ocupe dentro de la escala de rangos en este modelo imperial mafioso. La lectura de la realidad que tenés entonces depende de las terminales de información a las que tenés acceso. La gente termina brindando obediencia a la información que el modelo sistemático le ofrece. Ahora seguimos. Pero les hago esta pregunta. Esto que acaba de que acabamos de leer, ¿no les suena un poquito a la charla que acabamos de tener con Natu? De la información, el lugar en el escalafón social que ocupás, de que prima más esa información rápida, por más que sea mentira, a la búsqueda de una verdad.
1: Claro.
0: Hay algo ahí, ¿no? Sobre todo en esto de un prejuicio compartido que se comparte con otros, ¿no? Y esa es la noticia parcial que tenemos de la vida. Yo no sé si sabían, pero últimamente se habla mucho, ya hace bastante, se habla que las redes sociales son cajas de eco. Que todo el tiempo estamos reafirmando las cosas que pensamos y nos vamos relacionando en esos medios con gente que piensa más o menos parecido a nosotros. Es decir, que esta visión parcial de la vida ahora es constante. No hay un lugar de búsqueda en redes donde te rompa ese prejuicio ya preestablecido que tenés vos.
1: Y la validás a cada momento.
0: Total.
1: En cada escroleo, en cada vez que... Porque encima cada vez es más, ¿no? O sea, no es que... no sé. Pienso en esos viejos formatos o tradicionales formatos del, no sé, por ejemplo, del noticiero de las 8 de la noche, que era un momento del día, por decirlo de alguna forma, ¿no? Como esas cajas de resonancias también, y que, bueno, el Indio habla un poco de eso. No en esta nota en particular, pero en otras. Y ahora es como que ya no hay un horario para eso, porque lo tenés encima en realidad. Entonces, como que cada vez lo validás y lo reconfirmás.
0: Total, tengamos en cuenta que el Indio en este momento vivía en una sociedad de masas, ¿no? Esas cajas de resonancia eran masivas. Ahora las cajas de resonancia son individuales, son de nicho, como se le dice ahora, ¿no? Entonces, cada vez esa parcialidad de la vida que damos por cierta, como que estoy reinformado, es más chiquita. El
1: claro.
0: Sesgo cada vez es mayor, ¿no? Él dice, le pregunta a Sims, ¿no? Aclaremos un poco el concepto de imperial mafioso y modelo sistemático, porque ya el Indio empezaba a tirar concepto, ¿no? Dos puntos. Y él dice, es un modelo que se ha ido alimentando en todas las interacciones. Fíjate que el problema actual del estado de esclavitud del hombre depende exclusivamente de la ignorancia, el desconocimiento que se tiene sobre ese orden internacional mafioso. Lo llamo así porque los capitales que sustentan el sistema son los que quedaron en pie después de la Segunda Guerra Mundial. El dinero de la mafia de Estados Unidos reemplaza internacionalmente a las famosas bancas europeas. Le pregunta Sims entonces, ¿el mundo está gobernado por una mafia? ¿Una sociedad ilícita y delictiva? O sea, la mafia de Besame el Anillo sería, ¿no? Y él dice, no, si uno lo ve como esas historias italianas de Don Corleone y toda esa patraña hollywoodense. La mafia es el sistema, el dueño del imperio, las corporaciones que gobiernan y que gobiernan el mundo a través de la tecnocracia. Y yo quiero recordarles en este momento que tenemos habitando en nuestro hermoso suelo argentino a una persona que no cree en la democracia,
1: no,
0: que viene de Estados Unidos,
1: sí,
0: y que es un tecnócrata de primera línea.
1: Totalmente. El señor...
0: Peter Thiel.
1: Peter Thiel, iba a decir, no.
0: Peter Thiel.
1: Peter Thiel.
0: Entonces no estaba tan lejos, ¿no? Esta, lo que él nombra como mafia son en realidad estas super mega corporaciones que hoy están reclamando un poder que trascienda al Estado, que ellos sean el Estado, que son ni más ni menos que gente que tiene la plata, tiene el capital, ¿no?
1: Bueno, pues lo dice. Justamente Sims le vuelve a preguntar, entonces, ¿cuál es el concepto de la ciencia desde ese punto de vista? Y le dice, claro, la religión oficial hoy día son la tecnología y la ciencia, como a través de, va, entiendo que dice como a través de eso.
0: Claro, él ahí lo que empieza a hablar y lo empieza a desmenuzar después en varias preguntas, ¿no? Él lo que dice ahí es que la ciencia se convirtió en como en la nueva religión, por decirlo de alguna forma, porque en pos de la ciencia y la tecnología se justifican cosas que como humanidad no las pedimos tampoco, ¿no? Él en ese momento, en los 80, recordemos, plena Guerra Fría, él habla de la carrera espacial, por ejemplo, ¿no? Dice, al hombre común la carrera espacial no le va a modificar en mucho realmente. Dice, yo no voy a ir al espacio, vos no vas a ir al espacio. Y de hecho la tecnología que están creando ahora, que es la que podemos ver ahora, es una tecnología hecha imagen y semejanza de la propia tecnología, es decir, que no necesita la intervención del hombre, ¿no? Y que es la tecnología por la tecnología misma. No porque el hombre tenga una necesidad de esa tecnología, sino porque lo que importa es la innovación tecnológica per se.
1: Como esas IAs que mejoran a las IAs.
0: Exactamente. Y encima ahora estamos discutiendo de, che, ¿qué hacemos con...
1: con todas estas IAs?
0: No, ¿qué hacemos con los trabajos especializados? No,
1: claro. Sí, sí.
0: Porque ahora lo que nos está quedando al resto de la humanidad son trabajos tercerizados mal pagos. Mm. Y ahí lo que él dice no es que defenestra la ciencia, sino que dice que la ciencia en ese sentido se ha convertido en porque es la ciencia y la tecnología, y no reconocer lo que en realidad es un consenso universal que es arbitrario, pero que es la forma que hemos tenido de construir para acercarnos al mundo, ¿no? Entonces él dice eso, nos generan espejismos, no aclaran qué es la ciencia. Y la mafia utiliza esa ciencia como, como una religión, que la tecnología por la tecnología misma. Y después decís, che, pero la IA nos está atrofiando cognitivamente. No, pero es el futuro. Bueno, qué futuro medio raro que me estás proponiendo, ¿no? Digo, como humanidad. El rendí más, llegó. Pensá menos, y bueno... ¿Y por qué? Nunca nos dan el por qué. Siempre nos dicen que es por la ciencia y la tecnología, el futuro y el desarrollo, ¿no? Y ahí se desdibuja un poco, bueno, ¿y cuál es el futuro, el desarrollo de las personas? ¿En qué apoya la ciencia y la tecnología esas necesidades, no? Sigue la entrevista y hay dos puntos, tiene dos separaciones, que dice la vanguardia psicópata, y ahí dice, bueno, le pregunta a Sims, ¿se aventuras que lo incluyan con un futuro dominado por la tecnología, casi ya de más, cómo va a sobrevivir el hombre? Es lo que nos preguntamos, ¿no? Que, bueno, acá podemos responderle como podemos, ¿no? Pero en ese momento le preguntaba eso, y el indio contestaba, de prosperar en el tiempo este orden sistemático en el que vivimos, la personalidad más apta para la supervivencia es el psicópata. Quizás los psicópatas sean la desgracia de la vanguardia de un nuevo sistema nervioso, aquel que va a poder soportar las rígidas tensiones del orden sistemático. Es decir, no... La misma sociedad va a generar las condiciones para que el malestar sea la norma, ¿no? Él dice, va, para sobrevivir a esto vas a tener que ser un psicópata. Al mismo tiempo, igual
1: bueno,
0: después...
1: incluso se lo preguntan después. O sea, Sims le dice, ¿cómo son los psicópatas?
0: Claro.
1: Y ahí hace un como un desarrollo un poco más extenso, que dice, son héroes urbanos potenciales que no han tenido mucho éxito en su relación con los demás. No resulta aventurado pensar que el psicópata es un tipo de vanguardia, un nuevo modelo de personalidad que en el siglo XXI podría ser la expresión central de la naturaleza humana. Hay que tener en cuenta la poderosa influencia que el estado psicopático ejerce sobre esta sociedad. No veo a los psicópatas como casos extremos. Es más, creo que muchos de ellos ocupan importantes jerarquías sociales. Son políticos, militares, periodistas, actores, artistas, músicos de rock, homosexuales prominentes, ejecutivos de la televisión, y ahí ves que aumenta el poder del psicópata según el lugar que ocupe en la jerarquía social. Los psicópatas que bajan línea desde su cargo social ejercen más poder que el psicópata cotidiano porque se transforman en la lectura oficial de la realidad.
0: Vamos a hacer esta aclaración. Si googleas psicosis, que es lo que tendría un psicópata, o no, qué mal, dice afección mental grave en la que una persona pierde el contacto con la realidad.
1: Claro.
0: Y dice, los síntomas principales incluyen alucinaciones, delirios, pensamientos desorganizados y cambios drásticos de comportamiento y la emoción.
1: Nada que tenga que ver con algún presidente argentino que tenemos en este momento.
0: No, para nada. Nada que ver con algunas situaciones en las que las personas últimamente están y nadie entiende muy bien en qué momento se habilitó. También, ¿no? Pensaba en todas estas expresiones que muchas veces vemos... y que nadie entiende, y sin mencionar además lo que hablábamos antes de esto de vuelta, el debate en redes, que se pone como la realidad y la verdad absoluta de cómo cuál es la situación del mundo, y es un poco parasocial la situación, ¿no?
1: Sí, totalmente.
0: Como que nadie está viéndole la cara a nadie, en realidad no sabemos si esa información es real. Por eso también, bueno, va desarrollando, ¿no? Hablan de la salud social, pregunta así, bueno, hay que convertirse en un psicópata entonces para sobrevivir. Y el indio le dice, la vida personal de uno se dirige en varias líneas hacia el porvenir. Nadie está vivo en una linealidad comprendiendo esto, y esto es importante porque estamos en el mundo del exitismo, recordemos, ¿no? Y de la meritocracia. Comprendiendo esto, es posible integrar las informaciones que vas recibiendo y que, al mismo tiempo, sabes que te están moldeando. No me gustaría convertirme en psicópata, y se ríe. Yo preferiría que este sistema no prosperase. Hay que ir leyendo entre líneas las informaciones que el orden nos propone y desconfiar. Porque la ciencia, por ejemplo, no es presentada como un punto de vista más o como un prejuicio compartido o una convención arbitraria que se comparte. No, la ciencia se instaura como un modelo tiránico de la verdad, pero no hay que admitirlo. La ciencia es solo una óptica, un punto de vista, una lectura parcial de toda la estructura. Y esto me parecía muy muy interesante también en cómo se usa la ciencia, ¿no? A veces. Yo creo que con el debate del aborto quedó más que obvio. Más que obvio que la ciencia tiene sus sesgos. ¿No? Digo, así como se presentaba un doctor diciendo que el aborto era seguro, que no pasaba nada, que el misoprostol y tal, venía otro doctor y te decía, el esperma atraviesa porcelanas. Y,
1: sí.
0: Entonces vos decís, bueno, la ciencia es bastante ambigua, ¿no? Para que haya gente que estudiaron lo mismo y lleguen a esas conclusiones tan distintas. Y por último, usina modernistas empiezan a pensar en lo que era la contracultura de los 70, cómo muchas personas ya para los 80, de los 60, 70, lo pensaban como un fracaso, ¿no? Ya hay las pequeñas migajas del exitismo y de la meritocracia, lo pensaban como ese fracaso ideológico de la paz y el amor, son todos hippies. Bueno, el indio siempre dijo que él es de la psicodelia, ¿no?
1: Claro.
0: que fue todo un movimiento la psicodelia, que pensaba el mundo más allá de la música y la estética, por decirlo de alguna forma, aunque gracias al mercado haya trascendido más eso, ¿no? Y hablan del modernismo actual y también hablan de lo que es la posverdad, que me parecía interesante como para cerrar. La posverdad es esto de no es la contingencia, la posverdad es la poner en duda absolutamente todo. Uh-huh. Que no está mal en la medida que sea por un pensamiento crítico. El problema es que no se hizo en ese sentido, sino que se empezó a relativizar absolutamente todo en la medida de que no se proponía algo sólido nuevo de lo que agarrarse. Vos ya no tenés en contra de que rebelarte, o sea, sí tenés contra de que rebelarte, pero tenés que leer entre líneas, como diría el indio, ¿no?
1: Sí.
0: Pero antes era más fácil. El indio dice que no, él no se considera posmoderno. De hecho, que Octubre es un disco que graban con Los Redondos, que no es solo un disco, tiene un planteo básico, alinearse en cualquier otra dinámica que escape a la lectura posmodernista, porque la posmodernidad es una lectura pseudofilosófica nacida en la misma usina de la industria del disco y difundida casualmente en todo el mundo por los embajadores itinerantes cuya función es trasladar esa información. El posmodernismo es un punto de vista neoliberal, pretende que ya no haya un sistema de objetos y que como consecuencia todo quede como está. A mí me parece descabellado. Claro, pues si todo es relativo, bueno, no hay nada que cambiar.
1: Claro.
0: ¿No? Entonces el indio dice, bueno, sí, yo voy a tener otra lectura del mundo y desde ahí me voy a regir. Y también habla que Octubre también es eso, ¿no? Es una posición ante este mundo nuevo que se venía y que a nosotros ya no llegó. Para cerrar, quiero leerles un pedacito de lo que es la última pregunta, que dice, ¿es posible que este orden sistemático, como vos lo llamás, sea derrotado? Porque al fin de cuentas es lo que todos nos preguntamos, ¿no? Uh-huh. Y el indio dice algo que me parece lindo, sincero y realista. Dice, no estamos solos, no nos olvidemos de que en este cascote conviven con nosotros otros coetáneos que participan de una lectura similar a la nuestra. No me veo solo en esta pulsión. Tengo la impresión de que es una pulsión internacional, aun cuando nos reafirmamos en términos de una minoría internacional. Eso por un lado. Por otra parte, ni bien la humanidad entre a desconfiar de las bonanzas de este sistema, toda esta información que ha sido considerada marginal o alternativa, todo aquello que ha sido dejado de lado, tomará importancia, se convertirá en central. Por ahora, nada podemos decir, ni vos, ni yo, ni nadie de nosotros. Ni siquiera lo pueden decidir una Cámara de Diputados, porque la independencia de un país es una ficción. La única que comanda el viaje es la mafia, y sus brazos armados son los científicos. Los genetistas, bueno, habla de otras cosas. Dice, ellos proponen entonces intervenir directamente en la... porque habla de los genetistas, perdón. Habla de los genetistas, de cómo se ha tratado en esa época de mejorar, ¿no? De buscar esto de a vos, esto te pasa porque estás mejor, porque tenés mejores genes. Algo, un correlato que yo veo ahora en esto de si no tenés algo es porque no te esforzaste lo demasiado, ¿no? Bueno, en ese momento era porque tus genes no te lo permiten. Y dice, los pueblos no se comunican con los pueblos. Ahora todo está mal, dice. Los pueblos no se comunican con los pueblos. La comunicación es de Estado a Estado. Ahora podríamos discutirlo eso. Hay un filtro burocrático que separa a los hombres. La cuenta de la muerte se va engrosando. La vida es considerada un instrumento. Nada es un fin en sí mismo. Nadie puede cobrar su vida al contado. Siempre hay que proyectar la vida dentro de un orden. Nos obligan a firmar todo el tiempo cheques a favor de la muerte. Yo quería traerles sobre todo esta parte donde dice que no estamos solos, ¿no? Que siempre va a haber alguien que está pensando más o menos o en diálogo con lo que nosotros estamos pensando y que por ahí hay que darle más bola a eso, porque cuando el sistema caiga, cuando la desconformidad nos reine, son justamente estos espacios los que van a ser refugio. Y vaya que tenía razón aquel joven indio Solari a principios de los 80, donde la única forma de saber que tocaban Los Redondos era del boca en boca, y que no hace más de un mes, hace poquito más de un mes, uh-huh, se comprobó que ese boca en boca fue juntando a todas esas personas que pensaban un poquito parecido a él, ¿no? Creo que está lindo traer esas cosas, porque por ahí a veces podemos caer en pensamientos apocalípticos, pero el apocalipsis siempre estuvo sobre nosotros. Y sin embargo, aún así y todo, florecieron las flores y llegó la primavera. Nos toca irnos.
1: Nos toca irnos. Déjame mandarle saludos otra vez a Juani.
0: Sí.
1: Que ahí, en relación a esto que compartíamos de Sims y del indio, nos compartió. Nos compartió una lectura del Indio Solari que él, bueno, en su canal de YouTube se puede encontrar una playlist que dice Solari nos lee. No recuerdo si eso se pasaba en provincia o en alguna otra radio en la que el Indio iba...
0: al principio de la gestión de Figuera.
1: Leyendo distintos textos y nos comparte ¿Es real la realidad? De Paul Václavic, o algo así, si es que lo estoy pronunciando bien, para que... Václavic, así se pronuncia. Bueno, ahí lo pueden encontrar. Y nos recomienda el autor también, dicho sea paso. No solo esto nos deja esta pieza del Indio, sino que nos recomienda el autor. Yo lo leí y es una volada de cabeza, dice. Así que bueno,
0: me
1: gracias.
0: Encanta que nos
1: gracias,
0: compartan Juani. Sus lecturas.
1: Y nos vamos, porque es retarde.
0: Nos vamos, amigos, nos encontramos tal vez el jueves, seguro el viernes.
1: Sí.
0: Lo de tal vez el jueves nos vamos a encontrar el jueves.
1: Sí, el jueves nos encontramos. Tranqui. Vamos a estar por acá.
0: Pero sí, esperamos verles el viernes a las 8, a partir de las 8, 8 y media.
1: Sí, 8, 8.
0: A partir de las 8 en 5 y 75 presencial, entrada libre, entrada gratuita, banda en vivo. Y bueno, nada, de vuelta, aprovechar y tratar de crear espacios donde podamos juntarnos las personas que más o menos estamos de este lado de la vida. Chau, Gabo.
1: Chau, Juli.
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0: que será una noche de teatro. Como contábamos anoche, hemos corrido los recorridos y hoy será una noche de teatro. Mañana estaremos recibiendo a José Leal y a Fernando Núñez. José nos estará hablando de las artes plásticas y Fernando de la ópera. Y el jueves estaremos recibiendo a Loana Barletta, y estaremos también recibiendo a Oscar Simiani, y también estará Santiago Lapine y quizás algo más. Y el viernes no tenemos programa porque, como también contábamos anoche, aquí en Futura se va a estar realizando el homenaje al Indio Solari, del que hablábamos ayer con Gabriel Robledo. Así que esa será nuestra semana, esta última semana antes de las vacaciones de invierno. Durante las vacaciones de invierno vamos a hacer una pausa también. Vamos a estar, pero no tanto, porque ya nos ha advertido el Linchera que va a quedarse quieto en algún rincón de la ciudad. Se va a poner a descansar un poco. Y saben ustedes que si el Linchera no camina, nosotros tampoco sabemos bien a dónde ir. Así que prepararemos alguna selección musical, como se dice por ahí, para compartir estas dos semanas con todos ustedes. Pero hoy es noche de teatro y entonces es necesario primero que nada recibirlo a él, a Mariano Ramírez. ¿Cómo dice usted que le va?
1: ¿Cómo le va? Me encuentra trabajando.
0: Sí, ya lo veo. ¿Cómo anda? ¿Bien?
1: Bien, el Linchera debe tener frío, ¿no? En este invierno, por eso son las vacaciones de invierno para los niños.
0: Correcto.
1: Para que no tomen tanto frío, una época media tremenda, ¿no? Con todas estas pestes y esas cosas. Pero bueno, ahí estamos. Recién mencionaba ahí al teatro, estamos para eso, para seguir hablando. En este caso, queremos seguir hablando sobre teatro para niños. Estuvo bueno el otro día, ¿no?
0: Sí.
1: Ninguno ha hecho mención específicamente de lo que es hacer teatro para niños, ¿no? Pero bueno, ahí nos adentramos. Vamos a estar hablando con la gente de Musicando Mi Tierra, que tiene que ver con el teatro, tiene que ver con títeres y tiene que ver también con música. Así que vamos a estar hablando con Sole y vamos a ver qué es lo que nos dicen. Se van a estar presentando en el Teatro La Lechuza, que hay muchísima actividad en el Teatro La Lechuza, ahí en 50 10 y 11, ¿no? Uno de los teatros más antiguos de la ciudad de La Plata, y bueno, la gente lleva adelante en ese lugar.
0: ¿Es uno de los ahí más están antiguos?
1: Uno de los más antiguos, sí, del teatro independiente. Creo que es el más antiguo.
0: Ah, mira, más de 70 años tiene, ¿no?
1: Por ahí anda. Así que bueno, ahí estábamos. Después vamos a estar hablando también con más gente, amigos.
0: Sí, claro.
1: El otro día lo mencioné a mi amigo Camilo Badosa, de Giroloco Libros. Ahí en Plaza Italia. La verdad que está para... Uno entra y se quiere llevar todo. Pero no vamos a hablar de la librería, vamos a hablar de la cirquesta. Porque sí, él es uno de los integrantes de la cirquesta.
0: ¿En serio?
1: Sí.
0: Pero mire qué bien.
1: Exactamente.
0: Vamos a estar hablando con con la gente de la cirquesta, porque ellos también han preparado una serie de funciones para las vacaciones de invierno en distintos escenarios de la ciudad. Así que vamos a estar charlando un ratito con ellos sobre esta propuesta.
1: La Gran 7, que va a estar ocupada ahí en el Coliseo, que hablábamos la otra vez, y le va a dejar algún lugarcito,
0: me parece que
1: la cirquesta, porque tienen ahí un par de fechas.
0: Me parece que sí, en el Coliseo es una de las uno de los escenarios donde se van a estar presentando en estas vacaciones, y también van a andar por el pasaje de Dado Rocha, que hace muchos años desembarcan en vacaciones de invierno por allí también.
1: Vacaciones de invierno siempre se hablen.
0: Así que
1: antes de hablar del éxito, ojalá que podamos hablar, ¿no? Sí. Que llegue a tiempo, que no haya semáforos, que no haya pasado nada. Ahí cada tanto la autopista se vuelve complicada, ¿no? Buenos Aires y La Plata.

0: creo que estaría bien ponerle 16 carriles a la autopista de Buenos Aires de la Plata. Bueno, vamos, antes de que diga eso, sí, permítame saludar a Rocío.
1: Pero claro,
0: y decir que,
1: sí,
0: que ahora estoy viendo un cuadro que me gusta mucho, que me hace acordar de una película.
1: Ah, sí.
0: ¿No?
1: Sí.
0: Que no me acuerdo cómo se llamaba el perro volador ese. Pero me gusta ese cuadro. Y me hizo acordar esa película.
1: A todos nos hizo acordar esa película. Todos pensamos en la historia sin
0: ¿cómo
1: fin.
0: ¿Cómo se decía? A ley. Ah, esa es la historia,
1: la historia sin fin.
0: Sí. Exactamente.
1: Sí, sí. El perro no me acuerdo cómo se llamaba.
0: Ateyu, Aleyu.
1: Ateyu,
0: no sé.
1: No
0: importa, no importa.
1: No sé cómo se llamaba. Es un bonito cuadro que.
0: Ah, pensé que me iba a decir. Es un perro de
1: el perro
0: es, no sé por qué.
1: El perro del cuadro es un perro muy, muy bonito. El perro de la película era más feo. Era difícil hacer.
0: No diga eso, era lindo, no tenía patas.
1: No, era lindo, no era lindo. No diga cosas. Lo lindo y lo feo para uno y para otro.
0: No tenía una estética muy japonesa ahí, uh-huh, pero no tenía patas, ¿no? Era como un.
1: Un perro volador.
0: Como una sirena de viento con cabeza de perro. ¿Qué tal?
1: ¿Qué tal?
0: ¿Todo bien? Estoy inspirado. Ahora que vienen las vacaciones, estoy inspirado.
1: Qué bar. Bueno,
0: iremos a viajar, ¿no? Viajes, sí, a lugares exóticos. todo está a favor de nosotros.
1: Bueno.
0: según quién lea esto. Bueno, lo que sí le tengo que decir algo. No, pero lo voy a dejar para adelante, porque si no empezamos bajón y tiene que ver con el drama del Teatro Independiente. Lo hablamos después.
1: ¿Sí? Sobre el final de la noche vamos a estar hablando con Claudio Rodrigo. Así que por ahí andaremos esta noche.
0: Que está siendo un gran éxito, uh-huh, ¿no? Ahí en el Coliseo, los días lunes, con entradas agotadas, mucha gente se, sí, hace presente para estar ahí, para seguir. Hay un recorrido, laberinto, ¿no?
1: Sí.
0: Laberinto Podestá, los lunes, y bueno, ahí nos llevan a conocer estas historias que tienen que ver con el Coliseo. Muy bueno.
1: Gran
0: éxito. Vamos a preguntarle si está este lunes, como son vacaciones.
1: Este lunes están.
0: No, nos colamos.
1: Este lunes agregaron una función, bueno, próximo lunes. Así que vamos a conversar un ratito sobre eso.
0: No vamos a estar en la oscura ciudad, estamos en la otra ciudad. ¿Qué le parece?
1: Me parece muy bien. Si le parece, podemos comenzar este recorrido. Si no, opina lo contrario.
0: ¿Cómo leemos? Por supuesto, sí.
1: Bueno, comencemos. Sí. Entonces, la noche está presentada a Rocío, está Mariano Ramírez aquí, mi nombre es Martín Luna, y entre todos, hasta la medianoche, vamos a andar dándonos una vuelta por los distintos espacios de esa ciudad que hace tantos años soñó el poeta.
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0: Bien, vamos a comenzar recorrido musicalmente escuchando los dos adelantos que ha hecho ya Dolores Solá sobre su próximo disco, Corazón de Perros. Se va a llamar ese disco, que va a estar presentando el 1 de agosto en el Torcuato Tasso. Así estará presentando Dolores Solá entonces su segunda producción en plan solista, podemos decirlo así. Dolores Solá junto con Nacho Stoll son los fundadores de La Chicana, esa agrupación que ya ha cumplido 30 años y que ha marcado el camino del tango contemporáneo. Ha editado ya hace muchos años un disco en plan solista, que en donde fue a recuperar fue a buscar la poesía de los años 20, de los años 30, y ahora muchos años después está de a poco presentando un nuevo material. Nosotros aquí creo que hemos escuchado ese primer adelanto, que es ¿Qué dirá el Santo Padre? Ese es el primer adelanto de este trabajo que dio a conocer Dolores Solá. Es una obra esta de Violeta Parra. Hace poquitos días atrás también Dolores dio a conocer Canción de Cuna para Santos Godino. Esos son los adelantos de este material, de esta cantora, que de a poco va entonces presentando su nuevo material, Corazón de Perro, un trabajo que va a estar presentando el 1 de agosto, te contaba, en el Torcuato Tasso. Allí estarán sonando estas y otras canciones. El primer disco de Dolores Solá está dedicado, entre otros, a el querido Jorge Alorza. Saben ustedes, se lo dedicó a él, Dolores, que conoció a Alorza en el marco del Tango Criollo Club, ¿no? ¿Así se llamaba? ¿Tango Criollo Club? Ese encuentro que generaba Alorza allí en el espacio en Hemisferio, ¿era? Que estaba a la vuelta, ahí en calle 7, a la vuelta de donde antes estaba Estación Sur. Uh-huh. ¿Hemisferio?
1: Exactamente.
0: ¿Hemisferio ahora se llamaba?
1: Sí, este ciclo.
0: Sigue estando Hemisferio ahí, ¿o no? Cambió el nombre, me parece. ¿Sabes ahora?
1: No sé.
0: Me parece que sí, el bolchón sigue estando ahí. Ahí se embarcaba Alorza cada tanto con este ciclo, y allí la primera vez que vino la Chicana a la ciudad de La Plata fue en el marco de ese encuentro que generaba Alorza. Así que, bueno, ahí Dolores y Acho conocieron a Jorge. Ambos quedaron muy impactados por su poesía, por sus formas de decir, de contar. Bueno, estrecharon alguna relación que se vio expresada en ese primer disco que Dolores Solá le dedicó ya a Jorge cuando ya había partido hacia el gran misterio, y también muchas veces en uno de los trabajos discográficos en plan solista de Acho Stoll. También Acho eligió dos canciones de Alorza para que integraran ese trabajo, dos canciones que en su momento cantó Cucuza Castielo. Es decir que Dolores y Acho han quedado muy impactados por la figura de Alorza. Muchos años después, te contaba, Dolores viene a presentar un segundo trabajo en plan solista, se llama Corazón de Perro, y de ese trabajo entonces a continuación escuchamos estas dos adelantos. ¿Qué dirá el Santo Padre? Primero, una obra de Violeta Parra, y pegadito escuchamos Canción de Cuna para Santos Godino.
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1: Muy bien, seguimos en Cacodelfia y como dijimos recién, estábamos hablando con Soledad Escribano, si no me equivoco, es tu apellido. Sole, ¿cómo andás?
2: Hola, ¿cómo están? Sí, Sole Escribano.
1: Bueno, ahí Escribano. Está, de Musicando Mi Tierra. Y nosotros, sí, desde la semana pasada aprovechamos que vienen las vacaciones de invierno. Y queríamos hablar un poco sobre este género que algunos no lo ven muy bien, ¿no? O hay algunos que lo denostan un poco, esto de hacer teatro para niños, ¿no?
2: Sí.
1: Y
2: sí,
1: aprovechando sí. Toda esta movida, siempre hay en la ciudad de La Plata muchos grupos que representan, que van a estar presentándose. Justamente para eso, bueno, queríamos hablar ahí, primero que nos cuentes del grupo, pero primero queríamos tener esta idea. ¿Qué es esto de hacer teatro para chicos? Ustedes hacen música también, hacen títeres,
2: ¿no? Sí, sí, nosotros arrancamos más que nada desde lo musical, como más que nada como un disparador. Son todas canciones propias, el repertorio es todo nuestro, a lo largo de desde el 2016 que estamos, la verdad que hace ya 10 años casi. Y bueno, fuimos pasando por distintos rubros, empezamos con más lo folclórico, con un primer show más que nada que se llama Valorando lo Nuestro, más folclórico para valorar un poco nuestro país. Después saltamos a algo más con un títere principal, Las Aventuras de Pedro Peluquín, que es un títere que viaja por el mundo. Entonces ahí metimos un poco lo de teatro con el títere, como un cuento musical, ¿no? Y este es el último show nuevo que tuvimos, que está más apuntado a desde lo lúdico, teatral, pero más que nada a jugar, a volver al juego de antes, a jugar con la imaginación, a jugar a que somos piratas, que hacemos arte, que hay monstruos, que jugar con los sonidos. Es un show muy lindo para toda la familia, que por ahí desde las canciones invitamos a esto, ¿no? A volver al juego. Y bueno, se llama Tiempo de Recreo porque hay tres recreos hay en el show donde se corta todo, y son recreos de donde uno hace esas pausas activas con el público, con juegos, ¿no? Puede ser un tutti, siempre los vamos cambiando, pero puede ser un tutti frutti, puede ser inventar un monstruo con lo que van tirando y pasan los nenes a dibujar el monstruo que va tirando el público, cuántos ojos, cuántos brazos, qué come, qué no come. Sí, la idea es eso, ¿no? Es volver un poco a lo participativo, a que no solo se diviertan los nenes, sino también los papás, la familia, los que van, que sea algo bien lúdico, ¿no? Desde el juego.
1: Sí. No, y así aparte que... y aparte la palabra recreo nos remite, ¿no?
2: Sí. Tiene
1: la connotación de por fin el recreo.
2: Y además algo que hace falta, ¿no?
1: Esperamos todos al recreo.
2: Sí, y algo que hoy hace falta, esto de volver al juego y sacar un poco, ¿no? El tema pantallas. Entonces volver a jugar con la imaginación, a jugar con las palabras, a jugar con los sonidos, a jugar con lo teatral también, ¿no? Entonces es como, porque hay también uno de los recreos que hacemos ponerle con emojis, entonces sacan una frase, tenemos unas frases y unos emojis, entonces sacan al azar una frase con un emoji y por ahí la frase no condice con el emoji y el público tiene que decir la frase con esa emoción, ¿no? Entonces por ahí es como que está bueno porque es re divertido.
1: Sí.
2: Así que tratamos de eso, de hacer siempre cosas creativas, cosas que salgan de lo común, y bueno, invitar siempre a esto, ¿no? A la participación.
1: Sole, vuelvo un poco, ahora hablamos del espectáculo
2: Sí.
1: que van a estar haciendo ahí en el Teatro La Lechuza, pero
2: Sí.
1: te pregunto si se piensa para niños, si en
2: Sí.
1: el grupo me dijiste que están desde el 2016, si todos los
2: Sí.
1: integrantes a lo mejor tienen que ver, no sé, serán docentes o no, o actores o músicos, no sé cómo está compuesto el grupo, pero ¿lo
2: Sí.
1: piensan directamente para niños ahí?
2: Yo lo pienso más para la familia en sí, siempre todo lo que hago, porque si bien tiene, o sea, está dentro del rubro infantil, porque las canciones, bueno, yo soy profe de música y trabajo mucho en nivel inicial, primario. El nivel inicial es el nivel que más me gusta, entonces por ahí apunto más a por ahí a captar esa atención, pero que también se vuelva a que el grande se haga niño, ¿no? Esto de volver a ser niño, de no perder ese niño de adentro. Entonces, y tampoco es un teatro, o sea, lo que hacemos no es un teatro así con diálogo, si bien hay
1: Sí,
2: como
1: sí.
2: algunos diálogos entre los títeres, pero no es como una obra de teatro común donde hay como un guión, sino como que dentro de una estructura vamos improvisando en base también a lo que va surgiendo el público, y lo que más guía es la música. O sea, lo que más guía en el teatro que hacemos es lo musical. Entonces, por ahí hacemos unos disparadores antes de cada tema, como para poder entrar en el tema musical y interactuás con el público. Pero no es así, salvo el de Pedro, que sí, ese tenía toda una historia, porque es un cuento musical. Entonces, el de Pedro Peluquín sí tenía toda una historia detrás, que iba relatada y bueno, y actuada con el títere, ¿no? Pero tenemos esa, a mí no me gusta el tema del títere, no es que no me guste, pero el títere atrás, que no, o sea, a mí me gusta que los chicos vean que yo estoy moviendo el títere. No esconderse, ¿no? Yo toda la vida di clase con títeres porque amo los títeres y me parece que los títeres generan tienen un poder para lo que es trabajar comunicación en adultos, en niños, en general, ¿no? Porque tienen esa magia, ¿no? Y a mí me gusta que se vea que yo estoy moviendo el títere y además yo como que me olvido que es un títere y me pongo a veces a pelear con el títere o a hablar con él. Y los nenes, o sea, me ven que tenés mi mano, pero se lo creen y eso es lo lindo. Y no estar escondido atrás, digamos, que vean a la persona también que mueve al títere. Entonces yo creo que ahí es donde está por ahí la magia. También te pasa que hay nenes que son, viste, muy literales, digamos, en el sentido que me dice, uy, pero está en el agua y no se puso la malla, viste,
1: Claro.
2: o te dicen, está flotando el títere, porque yo, viste, y esas cosas, qué sé yo, está bueno también. Lo que surge está bueno. Todo, no sé, me parece que es algo lindo el tema de los títeres. Este show de Tiempo Recreo tiene algunas canciones con títeres, otras más actuadas, porque hay también, por ejemplo, una búsqueda del tesoro que hacemos en medio del escenario, que es buenísima, porque tenemos que ir encontrando las pistas que la tienen los distintos músicos y ellos tienen que adivinar qué instrumento es. Con la pista tienen que adivinar el instrumento, entonces vamos disfrazados de piratas a buscar la pista para encontrar el tesoro. Entonces está bueno porque los haces partícipe. Así, pero ya te digo, es más que nada desde el juego, ¿no?
1: Sí.
2: Volver a jugar.
1: Y hablaste de la música como eje
2: Sí.
1: o como columna del espectáculo. ¿Son todos músicos? ¿Vos tocás un instrumento?
2: Mirá, sí, somos tres profes de música,
1: Ajá.
2: cuatro profes de música. Tenemos bueno, de batería, que está Pía Salinas, una genia. Está Juan Pablo Palachesi en el bajo. Está Pamela Kuski en el teclado. Yo hago algunos accesorios, canto, bueno, y dirijo toda la parte, digamos, del títere y de estoy adelante. Y Marcela Acuña, que es profe de educación física, ella, también es scout, y ella, todo lo que es corporal, todo lo que es gestual, movimiento, lo pone ella ahí con su cuerpo y es muy divertido verla porque se recopa. Entonces ella está como ahí al frente conmigo, estamos las dos al frente. Así que bueno, y entonces los nenes nos siguen, porque o sea, a nosotros nos gusta que los nenes estén adelante, que tengan como un espacio para moverse, ¿viste? Y los papás que estén sentados atrás. Entonces, bueno, esa sería más o menos siempre la dinámica que hacemos.
1: Sí,
2: Pero yo creo que, volviendo a esto que vos decías, sí.
1: sí, te escucho.
2: No, esto que volviendo a lo que vos decías, yo que tengo los nenes, los míos ya están grandes. A mí, que fui a ver muchas obras infantiles, porque es algo que me gusta y me gusta observar, porque viste cosas. Siempre me gustó esto de convocar también al adulto, ¿no? Que me parece que está bueno, porque es como atrapar también a toda la familia, ¿no? Así
1: Eso
2: que sí.
1: te iba a preguntar, en realidad venía por ahí, saber si el adulto puede jugar, ¿no?
2: Sí.
1: En ese momento ahí que lo están viendo todos, con tantos
2: Sí.
1: prejuicios que tenemos y tantas vueltas que nos
2: Sí.
1: inventamos también, ¿no? Pero
2: Vos sabés que me ha ido a ver gente adulta que no tiene nenes.
1: ajá.
2: Para que te des una idea, una vuelta nos
1: Ah,
2: fueron a ver,
1: bien.
2: estábamos tocando en Meridiano Quinto y había una pared, viste que ahí Meridiano Quinto en el playón siempre va gente ahí, se
1: Sí.
2: sienta. Y había dos abuelos ahí. Y después se me acercó la abuela y me dice, ¿cómo nos hiciste reír? Ay, qué lindo, me hiciste volver a ser niña, me dijo. Y me encantó, porque la idea es eso, que se
1: Claro.
2: rían, que sea, viste, o sea, llegar a todos, viste. No solo que el nene, sino cante o juegue, sino también llegar a todos, viste, desde el humor. Por ahí, viste, uno tira por ahí comentarios para las mamás, los papás, viste. Entonces, esas cosas también, viste, para hacerlos parte, ¿no?
1: Sí.
2: Así que sí.
1: Las canciones que hacen son propias, son
2: Sí.
1: ustedes, sí.
2: Sí, son todas propias. El tercer disco está demorando bastante en salir porque, bueno, de todos los costos, ¿no? Todo lo que sale todo,
1: No,
2: pero además.
1: no sé por qué lo decís, ¿eh?
2: Y pero bueno, o sea, yo ya dije, este año, más tardar el principio del año que viene, ya tenemos la mitad del disco casi terminada, todavía no las hemos subido, subimos un tema nomás. Y bueno, es mucho sacrificio. Nosotros estamos haciendo talleres, estamos haciendo un taller creativo en el Círculo de Jubilados del Banco Provincia los viernes, por ejemplo, para nenes de primaria. Y entonces ahí, con lo que vamos recaudando ahí, yo hago una parte al disco, ponele, para que no salga todo de los bolsillos, porque la verdad que cuesta todo. Entonces, pero bueno, de a poquito se va haciendo. Es algo que es una meta. La plata va y viene, y viste, a veces uno invierte un poquito,
1: Y sí,
2: se va
1: sí,
2: haciendo
1: sí.
2: como se puede, pero está quedando muy lindo. O sea, a mí me gusta que sea algo lindo, que no sea así nomás, que esté bien grabado, que esté bien masterizado, mezclado. Me gusta que sea de calidad, que tenga buenos arreglos, no que sea, viste, así nomás. O sea, que sea no música infantil simple, sino que tenga lo suyo, la riqueza musical, que tenga arreglos, viste, que sea como una composición de cualquier tipo de música, ¿no? Hoy. De hecho, tenemos ritmos muy variados, tenemos, qué sé yo, desde un boogie, un rock, un blues, saltamos para bossa nova, una canción árabe, una china, porque por ejemplo, el show de Pedro viaja por el mundo, entonces ahí tenemos ritmos del mundo, ¿viste? Entonces tenemos de China, de Cuba, entonces tenemos distintas sonoridades. En este show tenemos, bueno, boogie, tenemos candombes, hacemos una mezcla, hay un candombe que se mezcla con un vals, por ejemplo, le hacemos un cambio de ritmo ahí. Así que sí, bastante variado. Pero a mí me
1: Suele,
2: gusta
1: y los
2: ofrecer.
1: chicos con qué ritmo van más? Tienen ahí como, bueno, ahora vamos a hacer este que levantan más, no sé si
2: Sí,
1: con
2: viste
1: un
2: que
1: rock
2: tenés,
1: o
2: sí.
1: con, no sé.
2: Bueno, mira, hay los hits que tenemos,
1: Sí.
2: hay uno que es el rap del Velociraptor, que bueno, no estaba en las redes mucho porque todavía no lo terminamos de hacer, pero o sea, hay un par circulando en YouTube, pero de funciones en vivo, pero no bien grabado, digamos. Pero el rap del Velociraptor es uno que les encanta, pero les encanta. Una vez fuimos a un maternal. Porque vamos a jardines, escuela de la ciudad, siempre hace varios años que vamos. Y justo fuimos a un maternal que nos había visto una maestra en la repu y quería que vayamos. Y yo no quería hacer la del rap porque tenía miedo que se asusten con el títere del Velociraptor. Y la maestra me dice: No, no, no, me lo haces porque me encantó esa canción.
1: Porque para eso lo llamé.
2: Sí, entonces bueno, lo hicimos y yo le dije a Marcela, que es la que se mueve, que le mueve los gestos, todo al Velociraptor. Le dije, Marcela, hagámoslo sutil, no lo hagamos muy así, violento, digamos. Y no, no, igual le metimos ahí una cuotita. Sí, no, los nenes, los de un año, se iban a la salita y hacían, porque hay una parte que dice, Velociraptor, rap, rap, rap, rap, rap, rap, ¿viste? Y los nenes se iban cantando, rap, rap, rap, rap, rap. Ahí nos matamos de risa y me dice la maestra, ¿viste? Y vos no la querías hacer, me
1: Claro.
2: dice. No, esas les encanta, lo que es todo rap, el blues. El blues también gusta mucho. En las canciones acumulativas tenemos una casita que va acumulando sonidos, esa les encanta. Y sí, y después hay una de las papas fritas que es media salsera, esa también les gusta. A los chicos, viste, si vos bueno, la de los monstruos, por ejemplo, que es como un blues medio lentón, les gusta un montón esa. Porque es toda misteriosa, viste, es sobre un planeta de monstruos, entonces ahí medio que se apagan un poco las luces, aparece Marcela disfrazada de monstruo, bueno, está bueno eso. Que ahí también inventamos monstruos, ¿viste? A ver cómo podemos hacer un monstruo. Y después viene la canción. Bueno, esa canción yo me inspiré por. Nosotros nos vamos de vacaciones a veces a Villa Gesell y hay un chico que hace unos monstruitos en porcelana y el puestito se llama Planeta Kush. Y yo con mis hijos de hace toda la vida siempre comprábamos, tenemos colección de monstruos de ese chico. Y un día yo le dije, ¿te puedo hacer una canción? Y me dice, sí. Bueno, y salió el tema de ese Planeta Kush, que es un éxito. Y bueno, y entonces bueno, se lo pasé y me dijo, no, qué bueno que está. Y ahora ya lo estamos terminando de grabar para que salga lindo, o sea, con buena definición y todo. Y bueno, quedó ese tema re lindo de Planeta Kush, de los monstruos. Así
1: Sole,
2: que
1: acá tengo, mira, en una plataforma de música, una aplicación,
2: sí.
1: acá tengo dos discos del 2020, Las aventuras de
2: Sí.
1: Pedro Peluquín, y del
2: Sí.
1: 2018, Musicando mi tierra. Y después
2: Sí,
1: tenemos
2: ese es el
1: del
2: folclórico.
1: 2026, ahora,
2: Sí.
1: nuevito, Pompín, ¿puede ser?
2: Pumping, claro, es el único que subí. Me tengo que subir ahora cuando terminemos los otros cuatro que ya están casi cerraditos. Sí, que es el primer tema del tercer disco. Ese Pompín es muy lindo. A ver, ese está bueno porque habla bueno, de la amistad y de todo con imagen de la ciudad de La Plata. Lo hicimos, lo hizo el bajista ahí con inteligencia artificial para bajar un poco los costos de las cosas. Hay que ahorrar, ¿viste? Y quedó re lindo el video, porque no sé si tenés el videoclip ahí o el coso.
1: Tengo, no sé, estoy en Spotify.
2: Ah, está bien, porque en
1: Estaba
2: YouTube está el
1: investigando por
2: videoclip que
1: ahí,
2: hizo.
1: sí.
2: Sí, en Spotify está, claro, está el tema. Sí, Pompín, es re lindo ese tema.
1: Bueno, entonces, ahora cuando cerremos, vamos a pasar este tema
2: Ah, me encanta.
1: ahí
2: Ese es un.
1: para.
2: Ese tema está ahí en el show de Tiempo de Recreo. Es uno de los
1: Ajá.
2: temas de ahí del que vamos a hacer el sábado, del show.
1: Bueno, y ahora contame, sí, algunas cosas ya me has contado de este espectáculo, un poco de lo que hacen, pero ¿hace cuánto que lo vienen haciendo? ¿Es un estreno? ¿Lo estrenan ahora? ¿Cómo es?
2: No, mira, es un. En realidad está medio modificado el show en sí, el de Tiempo de Recreo. porque como nos pedían también un poco el tema de los títeres de los nenes les llamó mucho la atención, porque en tiempo de recreo no hay títeres, sí había, Pompín era un muñeco. Después decidimos darle la personalidad de títeres para mezclarlo con Pedro Peluquín, que ya es muy conocido, Pedro en La Plata. Entonces, y tomamos algunas canciones del show de Pedro y algunas del show de Tiempo de Recreo, por eso se llama Tiempo de Recreo con Pedro y Pompín. Hicimos como un compilado más que nada para ahora, para las vacaciones, porque era por ahí lo que más nos pedían los nenes. Pero el show en sí de Tiempo de Recreo, sí lo presentamos el año pasado en el metro, que estuvo re lindo. Hicimos como un reestreno el año pasado del show y invitamos a una canta, hicimos con algunos artistas invitados, y la idea es, bueno, cuando terminamos el disco, hacer de vuelta el show de Tiempo de Recreo como es, como sería con el disco, digamos, para poderlo presentar y con más músicos invitados, ¿no? Y todo para que quede bien lindo, y en el metro queremos hacerlo. Pero bueno, más adelante, ya veremos cuándo. Pero esto sería como un compilado del show de Tiempo de Recreo, con el tema de los recreos, de esto que te digo en el medio, que está bueno. Y sumado con algunas canciones de Pedro, del show de Pedro, ¿no? Que sin la historia, lo presentamos a Pedro Peluquín, que ya es conocido y que es amigo de Pompín. Así que, entonces después hacemos la canción de Pompín, después se van a la plaza, viene la canción de la plaza. Bueno, hacemos como aquellos que son amigos y hacemos como un hilado cortito de historia donde ellos, bueno, juegan, ¿no? Entonces ahí vienen todas las canciones para jugar. Juegan con el monstruo, juegan a los piratas. Así que bueno, es un poco eso.
1: Vos sabés que me estoy acordando que Pompín era un
2: Sí.
1: conejo que lo acompañaba a Víctor Hugo a la
3: Sí.
1: mañana, ¿o no?
2: Ah,
1: ¿Te acordás? No sé, uno amarillo.
2: mirá.
3: Sí.
2: Bueno.
1: Estaba, no sé, se me cruzó ahí.
2: Mira, bueno, el nombre Pompín surgió porque una nena, cuando yo había hecho la canción de Pedro Peluquín, me acuerdo en pandemia, yo hice bueno, la canción de la casita, por ejemplo, de los sonidos, esa que es acumulativa, yo la hice para mis alumnos en pandemia, porque estuvimos jugando con los sonidos de la casa y surgió después esa canción. Y bueno, fue un hitazo, entonces ahí después dije, listo, la metemos en un show y ahí armé Tiempo de Recreo. Después de la pandemia quise armar todo ese show así. Que se estrenó, ya te digo, en el 2023, creo, Tiempo de Recreo, 23 o 24, 24 en verdad. Y bueno, la verdad que fue un éxito, porque todo esto del juego estuvo buenísimo, porque en vez de ir a ver el cuento, el de Pedro Peluquín, que es más un cuento, que lo miran, y por ahí no tienen mucha participación el público, que está lindo igual, pero es más para ver nomás. Este es diferente, porque este es interactivo, es para jugar, para participar. Bueno, y Pompín surgió porque una alumna me había dicho, yo quiero que me hagas una canción de Pompín. Y bueno, entonces quedó y yo dije, bueno, hagamos una canción de
1: De
2: Pompín. Y ahí quedó, Pompín es un amigo que le gusta pasear y disfrutar. Y quedó la canción, cada canción tiene su historia atrás, ¿viste?
1: Sí,
2: Está
1: y
2: bueno.
1: sí, y está bueno
2: Sí.
1: que así sea.
2: Sí, sí, sí, sí.
1: Sole, contame, el 18 de julio van a estar en La Lechuza
2: Sí, a las 4 de la
1: a las
2: tarde,
1: 4.
2: que esperemos que, porque todo, viste, mañana, depende de cómo salgamos mañana con Argentina, también
1: Sí.
2: hay que ver cuándo jugamos, si el
1: El
2: sábado o el
1: ánimo,
2: domingo. Ay,
1: sí,
2: Dios,
1: se
2: por
1: juega el
2: Dios.
1: domingo, sí.
2: Sí. Claro, pero si mañana Argentina pierde, se juega el sábado, y creo que es a las 6. Nosotros igual
1: Claro.
2: lo hacemos a las 4. Nada, igual no sé,
1: Sí.
2: más de 50 minutos no va a durar el show, lo vamos a tratar de hacer para que la gente que vaya después, si quiere ver la otra, el partido y eso también. Pero
1: Está todo. El tiempo de mundial, no hay, es el tiempo, es según sea el
2: todo
1: partido,
2: depende de
1: ¿no?
2: los partidos. Bueno, yo hoy me vi el otro partido también.
1: Estamos todos,
2: Todo,
1: todos
2: estamos todos
1: mundialistas.
2: enganchados con todo. Sí,
1: Sí.
2: sí, sí, sí. Re
1: Che,
2: fanático.
1: contame, Musicando Mi Tierra, el 18 de julio, dijimos ahí en el Teatro La Lechuza, a las
2: Sí, a las
1: 16
2: 4 de la.
1: horas.
2: Sí, sí,
1: Y
2: sí.
1: después, ¿para dónde van? ¿O están en otros lugares?
2: No, mira, el vacación de invierno tenemos esa fecha sola. Estuvimos el mes pasado también en La Lechuza y bueno, surgió esta fecha porque hubo gente que se quedó afuera. El 20 de junio hicimos el Día de la Bandera, función, agotamos, la verdad, se agotó enseguida el teatro, estuvo re lindo, lleno. Y bueno, entonces Laura, que es del teatro, me dijo, hagamos otra función y bueno, me dio la posibilidad de hacerlo ahí el sábado este de vacación de invierno. Después ella tenía todo ocupado con otras funciones.
1: Sí.
2: Y yo, bueno, ya había presentado en la Muni para ver si quedábamos, porque nosotros hemos hecho con la Muni un montón de veces. Pero bueno, no salimos convocados ya desde el año pasado. Y bueno, me llamó mucho la atención
1: En
2: porque
1: la Muni
2: siempre.
1: decís en el pasaje Ardo Rocha, ¿no?
2: Claro, viste, en las
1: Para
2: convocaciones de
1: presentar. Sí,
2: cultura, en
1: sí.
2: las convocaciones, la convocatoria, perdón,
1: Sí.
2: de vacaciones de invierno, yo me anoto todos los años.
1: Sí.
2: Y todos los años anteriores, salvo el año pasado, todos siempre nos dieron un montón de fechas. Así que, pero bueno, ahora no, entonces por eso estamos tratando de gestionar nosotros.
1: Está
2: Después
1: bien.
2: tenemos varias en agosto, vamos a Navarro, para el Día del Niño tenemos varias. Tenemos en el Padre Cajade, que vamos a ir ahí gratis para tocar. Después tenemos en Navarro, también que nos convocaron, allá en Navarro, provincia de Buenos Aires. Bueno, y después tenemos algunas escuelas, jardines también que nos llamaron. Así que agosto vamos a estar a pleno.
1: Bueno.
2: Así que bueno. Y yo después estoy con un taller de estimulación musical también que voy a hacer en vacaciones de invierno, pero para los más chiquititos. Eso es
1: Ajá.
2: taller. Taller que hago con una compañera que es más que nada para nenes chiquititos, para que tengan algo para hacer en las vacaciones. Los papás que tomen un mate y ellos jueguen y
1: Claro.
2: hacen un taller. Así que bueno, me lo compensé desde ese lado, porque ya que con música no lo sabe.
1: Y
2: Pero
1: está bien,
2: sí,
1: sí, sí.
2: hay que
1: Sí.
2: reinventarse.
1: Sí, más
2: Así
1: en
2: que
1: estos
2: bueno.
1: tiempos, ¿no?
2: No, sí, no hay que quedarse porque. Sí. Así que
1: Sí.
2: bueno, no, pero re bien. La verdad que estamos contentos porque este año, ya el año pasado, hubo cambio de gente en la banda, como que hubo un resurgimiento y bueno, tuvo varios cambios, se modificaron varias cosas y el año pasado hicimos dos, tres funciones en el año nomás y este año ya re bien, venimos, la verdad que yo estamos contentos porque se está activando un montón la página, la verdad que estamos chochos, así que vamos, vamos por más, vamos por más.
1: Bueno, buenísimo. Me alegro que así sea.
2: Sí.
1: Sole, bueno, agradecerte este ratito, esta charla. Gracias por compartir ahí todo lo que tiene que ver con Musicando Mi Tierra,
2: Sí,
1: por
2: no,
1: lo que
2: gracias a
1: hacen ahí,
2: ustedes.
1: por las niñeces, está bueno también. Así
2: Sí,
1: que,
2: sí.
1: bueno, agradecerte y estamos en contacto. Cuando tengan algo, ahí nos avisan.
2: Dale,
1: Nosotros
2: dale, buenísimo.
1: estaremos difundiendo, estaremos presentes.
2: Bueno,
1: No,
2: muchas
1: nos
2: gracias a
1: vamos.
2: ustedes.
1: Primero, mucha mierda para todas las funciones, para la
2: Sí,
1: del
2: gracias.
1: 18 sobre todo. ¿Y te parece? ¿Nos vamos escuchando Pompín?
2: Sí, me
1: ¿Eh?
2: encanta. Dale,
1: Dale,
2: buenísimo.
1: dale,
2: Bueno,
1: dale.
2: gracias.
1: Gracias, Sole. Un abrazo.
2: No, a ustedes, gracias.
1: Ahí entonces pasaba Soledad de Escribano contándote un poco de esto que tiene que ver con Musicando Mi Tierra. Se van a estar presentando en el Teatro La Lechuza, dijimos 58, 10 y 11, el 18 de julio a las 16 horas. Dije todo rápido, ¿no? Ahora sí, vamos a escuchar de Musicando Mi Tierra, Pompín.
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6: Son los minutos que han pasado ya de las 11 de la noche en todo el territorio de la Patria Chica. Continuamos desandando la oscura ciudad de Cacodelfia y continuamos dando cuenta de algunos espectáculos que van a tener que ver, que están pensados para estas vacaciones, que siempre son un momento muy especial. Bueno, para los

0: autogestivo, integrado por 13 artistas de distintas disciplinas, que está volviendo en estas vacaciones a los escenarios con La Cirquesta Entre Olas, un espectáculo para toda la familia que combina circo, teatro, música en vivo, danza y títeres también, para contar la historia de un viaje hacia la creatividad, allí donde el aburrimiento se transforma en imaginación. Lo que le pasó a Alicia, ¿no? Uh-huh. Cuando se aburrió, encontró la imaginación, vio en aquel conejo que se metió en aquel hueco y encontró ahí una forma de pensar, sí, el mundo desde otros lugares. El aburrimiento tiene mala prensa, ¿no?
1: También pensaba que a Alicia le pasaron, o sea, la imaginación también la llevó por carriles, ¿no? Donde tuvo que pasarla no muy bien.
0: No, claro.
1: ¿No?
0: Sí.
1: Ahí, bueno, cuando uno aprende, dicen algunos, ¿no?
0: Sí.
1: Ahí.
0: Pero, qué sé yo.
1: Después, por suerte, bueno, ahí el conejo. Uh-huh. Las cartas,
0: claro.
1: Mucho simbolismo. Uh-huh. Las cartas, el juego, ¿no?
0: Sí.
1: El juego hace mal. Ahora que estamos con el mundial, podríamos hacer esa.
0: Sí, podríamos hacer tantas cosas. Me quedé pensando en esto del aburrimiento. Decía como que tiene mala prensa en estos tiempos, ¿no? Vivimos en una época donde pareciera ser que tenemos que estar ocupados todo el tiempo. Todo el tiempo tenemos que estar produciendo algo o al menos mirando algo, ¿no? Una pantalla o vaya a ser qué cosa. Y entonces el aburrimiento se pierde un poco de vista. Los chicos están todo el tiempo en alguna y se pierde ese momento de aparente vacío, ¿no? Donde uno está ahí y no sabe para dónde ir. Y es justamente ahí donde aparece la imaginación, donde aparece el juego, donde aparece la posibilidad de crear algo, ¿no? Me parece que estos espectáculos de los que estamos hablando, de los que habíamos hablado el lunes pasado también, apelan un poco también a esa imaginación, ¿no? A tratar de estimular ese momento de aburrimiento donde aparece esa imaginación, donde a veces también se necesita el silencio, el tiempo, y el aburrimiento es justamente el que nos va a poner en marcha. Pero bueno, no hay peor cosa que venga un hijo o un chiquilín y te diga: estoy aburrido. Es como que se prenden todas las alarmas. A los padres se nos prenden: ¿y ahora qué hago?
1: Sí.
0: ¿No? Y entonces enseguida ahí está la respuesta de: bueno, toma el celu. O no sé, ¿viste? Tratás de decir: oh, ¿qué hago ahora con un nene aburrido? Porque enseguida creemos justamente que Lo tenemos que poner en movimiento enseguida, que tenemos que hacer la tarea, bueno, anda a mirar esto, bueno, anda.
1: La culpa mata gente, le voy a decir. Porque está muy bien aburrirse. Uh-huh. Y cuando uno es niño, aburrirse está también muy bien.
0: Sí.
1: Aunque se ponga fastidioso y bueno, uno tiene que aguantar también, ¿no? Uh-huh. El temita del aburrimiento y de la niñez, y uno se siente culpable porque piensa que ese niño la está pasando mal.
0: Uh-huh.
1: Y bueno, a lo mejor lo pasa un rato mal, pero a los 10 minutos ese chico está jugando, está haciendo otras cosas, está corriendo el gato, qué sé yo, no sé.
0: Sí.
1: Está haciendo seguramente,
0: sí,
1: otras cosas.
0: Sí, sí.
1: Ahora tenemos esto del celular, que a cierta edad no está tan bueno. Uh-huh. ¿No? Que nos mata ese aburrimiento. Uh-huh. Pero
0: no tienen tiempo para aburrirse. No hay tiempo para aburrirse.
1: No pasa absolutamente, uh-huh, nada. Uh-huh. Por nuestras cabezas, salvo ver un chino que anda en bicicleta y se pega contra un poste de luz, no
0: sí,
1: sé.
0: Sí, sí.
1: Y nos da un poco de gracia. Uh-huh. Pero la verdad que es

0: Por un lado es preocupante también, ¿no? Y la forma de encarar, ¿no? Esta problemática. Tampoco como en otros años decía, no, bueno, no, no importa. No decía, no importa. Pero bueno, también uno tiene que hacerse cargo también de eso.
1: Sí, bueno, es como una, hay como responsabilidades ahí como compartidas, ¿no? Y entender en principio que el aburrimiento no está del todo mal. Y después también saber que, no sé, la vez pasada yo le, en un momento así, estoy aburrida. Y los pibes vienen y te presentan eso como diciendo, bueno, a ver qué haces ahora. ¿No uso el celu? Listo, perfecto. No lo uso.
0: Claro.
1: Estoy aburrida. Es como, entreteneme vos. No, pará. Y entonces empezamos a hablar de. Y recordaba que me pasaba a mí cuando estaba aburrido. Y recordaba que inventaba juegos con otro amigo que cada tanto nos escucha. Inventábamos juegos, jugábamos mucho a la pelota y jugábamos a que hacíamos jugadas fantásticas, parecidas a la de Maradona o mejor, y que jugábamos contra grandes equipos invencibles y que nosotros le ganábamos. Incluso nos hacíamos trampa, porque no sé, jugábamos a que la pelota no se nos tenía que caer y entonces teníamos que ir de una punta de la
0: Con el
1: casa hasta la otra
0: globo.
1: de la casa con una pelota que no se iba a caer y que íbamos a hacer un gol extraordinario. Y a veces la pelota se caía y como que nos mentíamos un
0: No
1: poco
0: pasa nada.
1: y seguíamos adelante. Pero de ese modo inventábamos juegos. Una vez, por ejemplo, caminamos por, ahí en el barrio, por el frente de todas las casas. Y de ese modo, estamos hablando de algo que sucedía hace como 35 años atrás, inventamos lo que hoy se llama el parkour. ¿Eh? Empezamos a caminar por todas las rejas, y en ese momento había rejas. Pilar y qué sé yo, y atravesamos como cinco frentes caminando, no teníamos que pisar el piso. Los vecinos estaban muy contentos con nosotros, ahora que también lo recuerdo. Inventamos el parkour de ese modo, mire. Bueno, eso
0: Ahora
1: tiene que ver.
0: los vecinos reaccionarían de otra
1: No, ahora
0: manera,
1: nos hubiesen bajado. Ahora te
0: ¿no?
1: bajan en la primera, así. Pero bueno, eran otros vecinos, otro era el barrio, otros tiempos. Pero que
0: Ahora,
1: esas cuestiones
0: mire,
1: nacían cuando estábamos aburridos.
0: ahora que en Futura van a hacer este especial del indio, habría que contestar con frases del indio, ¿no? Decirle hijo o hija o hije.
1: Sí.
0: La vida sin problemas es matar el tiempo a lo bobo,
1: Claro.
0: ¿no?
1: Sí.
0: Reflexiones sobre eso.
1: Sí, está muy bien. Cuando vienen y te reclaman alguna cosa que no hiciste o que dijiste que ibas a
0: Bueno,
1: hacer,
0: no,
1: le decís.
0: que
1: Yo
0: vienen
1: ya
0: con
1: no
0: un
1: puedo
0: problema.
1: cumplir promesas que prometí, le decís.
0: Muy bueno, muy
1: Claro.
0: bueno, muy bueno. Viene con algo, ah, me saqué, o, no sé, me pasó esto en la escuela, noticias de ayer. Uno podría estar así todo durante
1: Todo
0: todo el
1: sí.
0: día, contestar.
1: Sí.
0: Y los hijos, bueno, a lo mejor que serían mejores.
1: No sé, no sé, pero capaz que el problema que tenemos no es que los chicos se aburran, sino que capaz que no les estamos dando la oportunidad de descubrir que pueden crear con ese tiempo. Hay como una cuestión ahí que me parece que es compartida, ¿no? Esto de vivimos muy apurados, con muchas urgencias, son muchos los problemas que hay dentro de las casas y ciertamente a veces escucho a quienes recomiendan por ahí muy muy fácil, dan respuestas a ciertas problemáticas cotidianas de una manera que evidentemente a uno le hacen pensar que están bastante alejados de ciertas cuestiones, ¿no? Uno piensa en familias donde por ahí el padre, la madre laburan 12, 13 horas. Y bueno, qué sé yo, capaz que sí, llegan a la casa y el pibe le pide el celular y se queda un rato con el celular porque es el tiempo de descanso que tiene ese padre, esa madre. Entonces, que alguien vaya y le señale, mirá lo que estás haciendo, ¿cómo le vas a dar el celular a un nene? ¿Qué lo querés matar a tu hijo? Y no, quiero tener un rato de paz y para eso quizá es necesario que él tenga un poco el celular. Digo, no existen las respuestas tan sencillas, ¿no? No hay una sola respuesta para todas estas cuestiones. Hay una problemática que nos atraviesa a todos. Y bueno, las respuestas a eso no creo que sean una. No creo que haya una única respuesta, ¿no? Así que en este tiempo que viene de vacaciones de invierno, y quizás tengamos que dejarle un tiempo sin que hagan nada, no estemos planificando. Muchas veces estamos viendo, armando una grilla de actividades, viendo a dónde podemos llevar a nuestros hijos, los espacios que son libres y gratuitos. El lunes vamos acá, el martes acá, allá, y le querés llenar la grilla de actividades, y capaz que lo que necesita el pibe es tener una pausa, ¿no?
0: Hablando de eso, déjeme correrle un poco de esta temática. Tiene que ver también con esto que estás hablando, Martín, que dentro de poco creo que no vamos a tener más actividades. Quiero dejar planteado el tema. Luego, en agosto, vamos a continuar, porque cada vez es como más pesado. Esto es una problemática que tiene que ver con los tiempos que corren. A mí me toca hacer o estar un poco a cargo de esta columna que hacemos, que tiene que ver con el teatro, con el teatro independiente, ¿no? Más que nada. Que si uno se pone a pensar, es el motor de todo lo que viene después del cine, ¿no? Que sería sin el teatro independiente y el cine, que sería sin el teatro independiente. Que serían el teatro comercial, de dónde salen los actores, televisión, series y bla bla bla, podríamos seguir mucho tiempo más. Pero bueno, tenemos un drama que tiene que ver que está atravesando el teatro independiente, que hay menos obras, menos espectadores, y que se están cerrando muchas salas. Todavía no es el caso de la ciudad de La Plata, porque muchos de los que tienen sala son los dueños, entonces pueden costear más o menos lo que implica el costo que conlleva tener una sala de teatro. No así los que alquilan. Y como esto se está grabando, también vemos que también repercute. Estábamos hablando el fin de semana, estuve hablando con César también, ¿no? Que la viene remando desde hace tantos años, que estuvimos hablando mucho sobre la gente, espectadores que van al teatro. Pero bueno, ya en Capital Federal cerraron el 10% de las salas de teatro independiente. Hay una caída muy grande de los tickets, ¿no? De las entradas que vende el teatro independiente. Acá tenemos, Javier Margulis, que era dueño de 1080, una sala que quedaba en Villa Crespo, que no pudo sostener la sala, que la tuvo que cerrar. Un reconocido ahí, teatrista, teatrero, y que, bueno, plantea este tema, ¿no? Dice que una entrada al teatro hoy, y pasa también acá en la ciudad de La Plata, está como un kilo de carne. Pero si uno se pone a pensar, la gente no puede ni siquiera comprar un kilo de carne. Entonces, una entrada de teatro, sabemos qué es lo que, o cómo va a terminar ese dinero, ese poco dinero, ¿no? Porque en realidad, bueno, después hay otras producciones, otras cosas, otros costos. Pero quería plantearlo porque se nos viene esto. Hemos hablado con Daniel Gismondi, que un poco lleva ahí lo que plantea Tepla, que son las salas de teatro independiente de la ciudad de La Plata, que se han juntado también para afrontar otras situaciones. Antes de la pandemia ya veníamos ahí bastante mal, después la pandemia una época imposible para el teatro. Y bueno, y ahora tenemos a esta gente que en medio del mundial, ¿no? De los festejos del mundial, estamos esperando o viendo qué hacer el miércoles 4, a ver si juega, si no juega. Uh-huh. Y qué es lo que va a pasar, mientras tanto están haciendo desastres.
1: Sí, sí.
0: ¿No? Vemos regalos de tierras, negocios que pasan por atrás. Y bueno, y todas las cosas que ya sabemos, no las vamos a nombrar, pero sí dejar por lo menos hoy, ¿no? Dejar este tema planteado, ya lo venimos hablando cada tanto y creo que cada vez en los entrevistados sale más.
1: Sí, claro, sí.
0: Así que bueno, quería decirlo porque lo vamos a empezar a tratar también.
1: Sí.
0: Podríamos hablar con la gente también que está a cargo, ¿no? En la municipalidad hay secretario de Cultura también, o secretaria de Cultura, y bueno, podríamos hablar con otras gentes para saber cómo viene la mano, cómo pararse, cómo afrontar, cómo pensar también, y qué mano dar, ¿por qué no?, a todo esto que estamos diciendo y que estamos planteando. Tiene que ver con el teatro, pero tiene que ver con las actividades que viene después del teatro independiente, ¿no? Uh-huh. Decíamos hoy cine, decíamos hoy teatro comercial, televisión y bla, bla, bla. Así bien, que bueno, dejar planteado.
1: Queda planteado una situación ahí que es realmente angustiante, la idea del cierre de salas de teatro independiente, que se suma a las actividades que en estas distintas salas se están enfrentando una caída en la venta de entradas considerable. Bueno, todo esto hace que sostener estos espacios se vuelva cada vez más difícil, que sea cada vez más complejo, porque aumentan los costos, porque disminuye el público, porque la gente no está yendo al teatro, porque ya no hay políticas de apoyo. Entonces es una situación realmente angustiante que de alguna u otra manera en las entrevistas fue saliendo, en las charlas que hemos tenido acá, esto fue saliendo, ¿no?
0: Un dato, en diciembre se cobraba lo mismo que se está cobrando ahora una entrada, exactamente lo mismo. Digo para tener en cuenta, uh-huh, ¿no? Por ahí estaba 20.000 pesos, 25 en algún lugar, en algún otro teatro, pero bueno, ese es más o menos el valor. En diciembre se estaba cobrando eso. No digo que hace un año que se estaba cobrando, porque me acuerdo que estaba 15, 18, sí, después, uh-huh, subió un poco más, pero bueno, más que eso no creo que encuentren entradas acá, salvo en otros teatros como en el Coliseo,
1: sí, claro,
0: en el metro, sí, en esos lugares.
1: Bueno, para seguir pensando y para seguir, sí, charlando, seguramente, sí, esto vuelva a aparecer. Digo, cuando hablamos del cierre de una sala de teatro independiente, no es solo un escenario que se apaga, ¿no?, que se cierra. Lo que se cierra es mucho más, es un lugar de encuentro. Un lugar de trabajo, obviamente.
0: De trabajo, sobre
1: y,
0: todo.
1: Y,
0: sí,
1: y de construcción también, ¿no? De construcción cultural que se pierde, que se pierde. Así que, bueno.
0: Identidad. terminamos así, medio bajoni, pero bueno, ahora vamos a lo lindo que tiene el teatro.
1: Sí, que es lo lindo.
0: En un lugar hermoso de nuestra, sí, ciudad, muy significativo, en el Coliseo Podestá,
1: sí,
0: que hay espectáculos gratis, como dijimos, que, sí, estábamos muy contentos de que pase eso en el Coliseo, como por ejemplo este espectáculo que está los lunes, y vamos a hablar con su director, ¿o no?
1: Sí. En un ratito.
0: En
1: después de una musiquita.
0: Minutos, segundos.
1: Sí. Vamos a escuchar una musiquita y vamos a ver si nos encontramos con Claudio Rodrigo. Usted está nombrándolo a este señor.
0: Exactamente, ah, Claudio Rodrigo. Me sacó su nombre de la Oscar.
1: Por eso. Entonces vamos a escuchar una musiquita y luego vemos si nos podemos comunicar con él. Y de alguna manera comenzar o continuar esta charla. Aunque sea no sea el motivo por el cual lo llamamos. Bueno, tiene una sala y seguramente de estas cosas que nosotros hablamos,
0: mire lo que
1: él sabe bastante.
0: Seguramente sale, el tema sale.
1: Bueno,
0: porque
1: seguro,
0: es muy pesado.
1: Y sí. Escuchamos una musiquita y a la vuelta seguimos encontrándonos con algunos amigos.
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1: Bien, ¿saben ustedes que hay teatros que guardan historias? Bueno, supongo que todos los teatros tienen su historia, ¿no? No solo algunos. Y hay algunas de esas historias que solo pueden contarse recorriendo esos teatros. Así me imagino que pudo haber nacido la historia de Laberinto Podestá, El Último Aplauso, esta propuesta que invita al público a caminar por los distintos rincones del histórico Coliseo Podestá, mientras la ficción se va entrelazando con la memoria de esa familia que cambió para siempre la historia del teatro argentino. Para saber algo más de esta historia, vamos a recibirlo a Claudio Rodrigo, que es el responsable de la dramaturgia y la dirección, junto con Juan Pablo Tomás. Bueno, son ellos los que llevan adelante esta obra, junto a un elenco integrado por varios artistas platenses. Una obra que se convirtió además en la primera producción realizada íntegramente con recursos propios del Teatro Coliseo Podestá. Para conocer algo de este proyecto, te decía, está ahora en línea para conversar con nosotros Claudio Rodrigo. ¿Cómo dice que le va? ¿Cómo anda la cosa?
2: ¿Qué tal, Martín?
1: ¿Cómo
2: gracias
1: le va?
2: Por abrirme. Bien, gracias por abrirme la puerta de Cacodelfia, de esa casa bonita que tienen ustedes. Acá estamos con Laberinto Podestá, El Último Aplauso, muy contentos por la repercusión que tiene, por las devoluciones, por lo que se lleva el espectador cuando viene a ver nuestras funciones.
1: ¿Y qué se lleva? ¿Qué devoluciones? ¿Qué está pasando con esta obra?
2: Mira, Laberinto es básicamente un viaje nocturno y sensorial. Entonces lo que te llevas, es una sensación hermosa de haber recorrido un poco la historia del teatro. El espectáculo cruza el mito, la memoria, la fantasía, la realidad, con cuadros muy bellos, con muy emotivos, con momentos también de mucho humor. Así que es un espectáculo muy completo, con unos artistas increíbles. Son 15 artistas más, 20, más de 20 personas involucradas en el espectáculo.
3: Claudio, sí. La verdad que te queríamos, justo los lunes teníamos o hablamos con la gente de teatro y ustedes estaban a full, con entradas casi siempre agotadas. La verdad que
2: sí.
3: está bueno, ¿no? Que pase eso, que pase eso en ese lugar y con esta historia que ustedes cuentan.
2: Sí, bueno, tenemos que contar que la capacidad es limitada porque es un recorrido y son 30, 35 personas, no más, entonces las entradas se agotan rápidamente. Es un recorrido por todo el teatro y lo que el espectador puede vivenciar también, no solo el espectáculo, sino recorrer un teatro que si vas como espectador no vas a conocer los lugares que vas a conocer haciendo este viaje nocturno por el teatro.
1: Claro. Ahora, ¿cómo fue el trabajo de investigación y de construcción dramaturgia?
2: Mira, lo que pasó es, bueno, cuando nos convocan a Juan Pablo y a
1: porque
2: mí...
1: Porque hay ficción, pero hay hechos reales, ¿no?
2: Sí, por supuesto, investigamos mucho, tuvimos mucho acceso al material de museo del Coliseo Podestá... Recorrimos, lo primero que hicimos fue recorrer todo el teatro para ver dónde era posible, ¿viste? Intervenir ese espacio. Y también con la historia que leíamos y que las anécdotas y todo el tipo de investigación, encontramos una cosa que sí nos servía como guía, que es en 1897 el teatro se estuvo a punto de salir a remate público, de hecho salió a remate público, y los Podestá, en un hecho de una epopeya tremenda, compran el teatro con laburo de teatro, eso es muy loco. Ese fue el punto inicial como para iniciar una dramaturgia donde hay unos rematadores que te reciben y el público son los potenciales compradores de ese teatro. Así que todo está en remate, los muebles, los cortinados, las lámparas y hasta la memoria. Y bueno, el público participa muy activamente con eso. Eso fue algo que nos servía como propósito para hacer el recorrido por todo el teatro. Bueno, después te encontrás con muchas cosas, con historias, con cosas de ficción y con cuadros muy, muy, muy bellos.
1: Esta obra, Laberinto Podestá, de alguna manera está vinculado con algo similar que empezaron a hacer el año pasado, creo que fue, o anteaño, que hacían una obra quizás más destinada a los chicos, en donde se recorrían parte del teatro. Sí. Y donde aparecían algo de esa historia de los Podestá, ¿no?
2: Sí, sí. Bueno, esa es la visita guiada. Uh-huh. Que es muy entretenida. Claro. También aparece Pepe Podestá. Claro. Esto va un poquito más allá, ¿viste? Uh-huh. Es una experiencia más íntima, más uh-huh. poética, estremecedora, si querés, uh-huh. Por momentos, y donde también conviven los fantasmas, la memoria, todo lo que guarda un teatro con tanta historia como es el Teatro Coliseo uh-huh. Podestá. Uh-huh. ¿Sí?
3: Aparte, perdón, pero un edificio con esas características, lo estuvieron modificando un poco, arreglando, y la verdad que se ve magnífico.
2: Sí, el teatro está muy bien, es una gestión que se ha ocupado mucho de lo edilicio, no solo de lo artístico, y el teatro está muy bien. Y nada, vale la pena recorrerlo, conocerlo, llegar a lugares, como te digo, hasta llegás al Picadero, que en general no tenés acceso a eso, y también se interviene el Picadero, una arena de circo que creo que es la única que queda en pie en la Argentina, ¿viste? Entonces es muy conmovedor eso.
1: Sí, está. Esa visita la pudimos hacer. Y la verdad que, si bien está pensada para todo el público, ¿no? Es interesante porque yo fui con mis hijas y con mis hijos, sí. En realidad, uno de 18, una de 10 y otra de 7, y había otros chiquilines y había gente grande también, más adulta, más grande que yo, digo, y todos la pasábamos sí. Muy bien, todos disfrutamos sí. Mucho de esa visita y de esa manera de contarnos un poco la historia de nuestro teatro nacional, ¿no?
2: Sí, sí, porque es un teatro con muchísima historia, pensemos que está cumpliendo 140 años, este es un gran homenaje que también le hacemos a nuestro teatro, a la epopeya de los Podestá, de dedicar una vida entera al teatro, ¿viste? Y construir parte de nuestra historia. Así que la visita, el laberinto Podestá, es muy poético, muy muy sensible, ¿sí? Muy lindo de ver, te vas emocionado, te vas con ganas de también, eso nos han hecho comentarios, con ganas de saber un poco más de la historia o de los personajes que aparecen en escena, que por eso no son tan conocidos, ¿viste? Rosita de la Plata, Paquita Bernardo, personajes que por ahí no son tan cotidianos y te da ganas de investigar un poquito más de esa gente que ha pasado por este teatro.
1: Uh-huh. Claudio, hace un ratito previo a conversar con vos, hablábamos sobre una preocupación que tiene que ver con lo que está sucediendo con algunas salas de teatro independiente que
2: sí.
1: Están cerrando sus puertas, ¿no?
2: Sí, leí una nota hace poquito sobre eso.
1: Claro, bueno, comentábamos algo sí. De eso y de lo difícil que se viene haciendo sostener, espacios culturales, ¿no? Las dificultades, uh-huh, porque aumentan los costos, porque disminuye, sí, el público, porque es difícil vender una entrada, las políticas de apoyo desaparecieron. Y decíamos, sí, entonces que cuando cierra una sala de teatro, lo que cierra no es solo, no se cierra solamente, se apaga un escenario, ¿no? Sino que hay ahí un lugar de trabajo, un lugar de
2: sí,
1: de encuentro,
2: claro,
1: de construcción. Y en ese sentido, digo, pensando eso que hablábamos y tratando de comprender lo que significa que cierre una sala de teatro independiente, en esta obra que ustedes llevan adelante, digo, más allá de la familia Podestá, ¿qué dice esta obra sobre el teatro como espacio de memoria, como espacio de encuentro y también como un espacio de identidad para la ciudad?
2: Sí, totalmente. Y también un espacio de resistencia, ¿viste? El teatro, de resistencia cultural. Sí. Nada, lo que dice, lo que hacemos también, no solo la obra, ¿viste? Que nos muestra, ¿no? Esta resistencia cultural, el amor por el teatro. También lo que dice en la realidad es que hay 20 actores de La Plata que están trabajando en este momento con una producción que lleva adelante el Teatro Coliseo Podestá, y no es menor, es un montón, ¿viste? Uh-huh. Tener trabajo es un montón, sí, en eso estamos agradecidos, ¿viste?
1: Uh-huh. ¿Qué significa esto? Justamente, decía en la introducción a la charla que es la primera producción realizada íntegramente con recursos propios del Coliseo, del teatro.
2: Exactamente, uh-huh, exactamente, sí. Sí, es una producción que esta gestión nada, se ha propuesto, la ha llevado adelante con la convocatoria de artistas platenses de mucho talento. Tenemos un elenco muy variado y nada, ¿viste? Y es lo celebramos en estos momentos tener esa nada, esa iniciativa de parte del teatro, y celebramos tener el lugar para hacer lo que nosotros sabemos hacer, un acto creativo. Así que nada, estamos por ese lado, estamos muy contentos.
3: Ahora vuelvo a este laberinto, pero bueno, hablando de teatro independiente, hablando, sí, de salas, bueno, vos tenés la mercería y, uh-huh, quería preguntarte ahí cómo va esta mercería, que decidiste también no cerrar las puertas en verano, ¿no? Me acuerdo, sí, que hablamos, no sé si en noviembre, diciembre, y, sí, y bueno, y hablando de esto, ¿no? Con lo que cuesta llevar adelante, y que me cuentes un poco, porque vi que estaba Ecografía, ¿no? Y
2: sí,
3: se estaba presentando. Mira, bueno, hablar un poquito de eso.
2: La sala, la Mercería Teatro, por suerte trabaja muy bien, ¿viste? Es un espacio que la gente va, que siempre hay cosas lindas, trabaja. No alcanza nada. Sí, he trabajado en el verano, obviamente. La situación te obliga a trabajar, a doblegar el esfuerzo, a trabajar mucho más de lo que se trabajaba antes. La sala tiene público, pero no alcanza. ¿Sí? Yo le meto muchísimo amor y mucho trabajo, mucho esfuerzo, y salgo hecho y sostengo el lugar, para no cerrarlo, lo sostengo, tal vez no me da ganancia, pero nada, con la esperanza siempre de que algo se cambie, que los tiempos cambien. Nada, estoy en ese esfuerzo, como todo el mundo, uh-huh, que está trabajando un montón y esforzándose, esperando que estas políticas que tenemos actualmente no estén más y podamos cambiar, dar vuelta a la página y empezar con algo mucho más amable, ¿sí? para los, sí, laburadores y para la cultura, por supuesto. Así que en eso estábamos con la sala.
3: Claudio, te quería preguntar por Ecografía, que va a estar el sábado 18 de julio y
2: sí.
3: No sé si siguen haciendo la cantante Calva, y bueno, y en vacaciones de invierno supongo que no sé si habrá algún espectáculo.
2: Bien, no, empiezo por lo último. No, sí, vacaciones de invierno no suelo trabajar, ajá, con espectáculos para las niñeces. Sí, con los espectáculos de la noche, está Ecografía. Este sábado que estamos ahí, medio raro por el partido, si juega Argentina, si no juega, qué
1: Sí.
2: hora, ¿viste? Eso
1: Esperemos que
2: también,
1: no. Esperemos que no juegue.
2: esperemos que juegue el domingo.
1: Claro, claro.
2: Así que estamos con ese, todo el mes ha sido así con la programación,
3: Sí.
2: pero bueno. Y con la cantante Calva, sí, seguimos. Tuvimos función en el sábado anterior y ahora estamos el 25 de este mes, sábado 25 a las 21 horas. Gran éxito, segunda temporada, siempre con público y nos va bien con esa obra, por suerte.
1: Está muy bien.
3: Buenísimo.
1: Está muy bien la obra. La verdad que está muy bien. Está bueno que la
2: Sí, ha
1: gente
2: crecido
1: vaya ahí
2: y ha,
1: a
2: cre y ha
1: disfrutar.
2: crecido mucho, y ha crecido mucho también. No, yo creo que vos viste, no sé qué función viste, pero
1: Y
2: ya.
1: vimos la
3: No sé si
1: primera, la
3: la segunda,
1: segunda.
3: creo,
1: Sí,
3: sí.
1: segunda,
2: Bueno,
1: sí, ahí.
2: llegamos, la función, la próxima función va a ser la función número 25.
1: Ah, mira, dicen que
2: Así
1: a
2: que.
1: partir de la función 30 empieza a encontrarse la obra, así que les quedan 5 todavía.
2: Me queda poquito para encontrarla. Bueno, vamos a hacer lo posible de encontrarla. Y después por ahí nos sorprendemos de lo que encontramos.
1: Claro.
2: Bueno.
1: Así que, entonces, el sábado 25 de julio a las 9 de la noche, una nueva función de la
2: Sí.
1: cantante Calva, ahí
2: Sí,
1: en
2: y
1: la Mercería.
2: volviendo al laberinto puesta,
1: Sí.
2: las funciones son los lunes,
1: Sí.
2: ahora en vacaciones, el 20 y el 27, que son días que dentro de las semanas de vacaciones,
1: Sí.
2: hacemos doble banda, a las 6 de la tarde y a las 20:30.
1: Ah, mirá qué
2: Y las
1: bueno.
2: sí, y las entradas cada martes en el horario de boletería, a partir de las 10 de la mañana, se dan las entradas para las funciones.
1: Che,
2: Así que
1: buenísimo. O
2: el
1: sea
2: público
1: que
2: se.
1: ahora quedan las funciones de este lunes 20 de julio a las 6 y a las 8 y media. Y el lunes
2: Y el.
1: 27 de julio también, doble función.
2: Exactamente, exactamente.
1: Bien, Claudio, muchas gracias por
2: No.
1: recibirnos y conversar un ratito con nosotros de estas cuestiones.
2: Bueno, a ustedes, gracias siempre por alentar la tarea del Teatro Platense. Bueno, les mando un gran abrazo y los espero por Laberinto Podestá o por la Mercería o por donde quieran. Nos vemos en el teatro. Dale.
1: Ahí nos vemos, ahí nos cruzamos.
3: Mierda, Claudio. Nos vemos.
2: Gracias, gracias. Un gran abrazo.
1: Gracias de
2: Adiós.
1: nuevo. Ahí estaba Claudio Rodrigo, él es el director y uno de los dramaturgos de Laberinto Podestá. El último
3: Exactamente.
1: aplauso, que es una obra esta que ha tenido mucha repercusión y que vamos a tratar de ir ahora que estamos en vacaciones. Podemos ir, Ramírez,
3: Sí,
1: un ratito,
3: por
1: podemos
3: supuesto,
1: pasar, ¿te parece?
3: sí. Me da un miedo, me da un poco de miedo.
1: ¿Qué le da miedo?
3: Y cuando uno se mete a esos edificios viejos, ¿no? Con historias, uno siente como algo, algunas cosas ahí,
1: Y sí,
3: unas
1: claro.
3: cosas raras. Y me da un poco de miedo este
1: Pero por
3: laberinto.
1: favor.
3: ¿A dónde nos va a llevar?
1: Por favor. No sea sonso. Hay que retirar las entradas los martes, de 10 a 20, por ahí por las boleterías del teatro. Los cupos son limitados, así que, bueno, nada, hay que estar muy atentos porque se vuelan los cupos. Así que, bueno, ahí está, Laberinto Podestá, el último aplauso, otra propuesta también para disfrutar en estas vacaciones de invierno que están comenzando el próximo lunes 20 de julio y se van a extender hasta los primeros días de agosto. ¿Nos vamos?
3: Nos vamos.
1: ¿Sí?
3: Sí.
1: Mañana volvemos, ¿eh?
3: Mañana, escuche lo que le voy a decir.
1: Escuchen.
3: José Leal
1: José Leal.
3: trae un invitado. No,
1: Sí.
3: no sé si va a salir por teléfono o viene
1: Sale por
3: acá,
1: teléfono.
3: pero es muy. Un invitado muy especial. Pues es una persona que la verdad que es un gran profesor, un gran artista plástico, pero gran pintor, hace vitró. Martín La Espina va a estar charlando un ratito con nosotros en el espacio de José Leal. Así que recomiendo este gran artista. Y fíjese qué chica que es La Plata, que es amigo de Fernando Núñez.
1: ¿En serio?
3: O Fernando Núñez conoce, se conoce a todos.
1: Fernando Núñez, que también va a estar
3: Porque
1: mañana.
3: uno va con Fernando Núñez y dice, ah, Vos sos el... Sí.
1: Bueno. Mañana también va a estar Fernando charlando con nosotros de alguna ópera, contando alguna historia.
3: Exactamente.
1: Las historias que están ahí detrás de la ópera. Estará mañana, entonces. Vamos a estar por aquí nuevamente a partir de las 10, ¿le parece? Lo encuentro un ratito antes.
3: Me parece perfecto.
1: Mañana viene usted, mire que es miércoles, no se confunda.
3: ¿Mañana tengo que venir?
1: Mañana tiene que venir también, sí.
3: Bueno.
1: A Rocío mañana bueno, no viene, ¿ves?
3: Bueno.
1: Ya Rocío mañana no viene, mañana vuelve Robledo. Así que nos vemos, amigos, después del partido. Uh-huh. Después del partido andaremos por acá. ¿Cuánto se ha hablado de ese partido? ¿Es solo un partido?
3: ¿Qué partido?
1: Es solo un partido. Scaloni repite cada rato, es solo un partido, es solo un partido, es solo un partido. ¿Y saben qué?
3: Tiene
1: razón, pero no tanto. No tiene razón. Sí, tiene razón, es solo un partido, pero no.
3: Póngase
1: de acuerdo. No es solo un partido. Todos sabemos que él también lo debe saber, que no es solo un partido. Y no por mezclar así de manera deliberada ciertas cuestiones. El fútbol transita por unos andariveles, pero a veces se entrevera, se nos mezcla la historia, nos aparece el gol de Diego ahí dando vuelta, aquel partido de hace 40 años, aparecen las Malvinas ahí, los excombatientes, todo se nos va entreverando, las palabras de Milei con respecto a Thatcher. Hay un montón de cuestiones que hacen también a pensar que este partido que se juega mañana no es solo un partido, es otra cosa, es distinto. Las cosas no las vamos a resolver, obviamente que no vamos a recuperar las Malvinas jugando a la pelota, no se trata solo de eso, pero hay hay otras cuestiones ahí que juegan.
3: Ya que piensen en repetir la camiseta que se inventaron en el Mundial 86, sí, ¿no? Que sí. Fue ahí una camiseta rara, que sí, la sacaron, que la cosieron.
1: La tuvieron que ir a buscar porque no había camiseta.
3: Ya que quieran repetir eso, sí, no es solo un partido.
1: Hoy Scaloni dijo, yo no pedí jugar con la camiseta azul.
3: Claro.
1: Bueno, no sé.
3: A mí me lo pusieron, dijo Coppola.
1: Así que esperemos que nos vaya bien y mañana, después del partido, andaremos por aquí nuevamente descendiendo a la oscura ciudad de Cacodelfia. Gracias, Rocío, por estar allí. Gracias, Ramírez. Nos vemos mañana.
3: Gracias, Rocío.
1: Gracias, amigos, por estar ahí. Gracias por darle sentido a todo esto. Nos volvemos a encontrar mañana a partir de las 10 por aquí, por el aire de Radio Futura. Tengan ahora todos ustedes muy buenas noches, salud y buen humor. Chau.
0: A pasos cortos y sin apuro, Huguito llega a la plaza. Saca del saco una vieja revista, La Pulseada. Allí lee historias que duelen y canciones que siguen andando en la memoria de un pueblo. Cuando la noche se apaga del todo, dobla la página, levanta la vista y le dice hasta mañana a la ciudad. Después se queda ahí, cuidando el silencio hasta que vuelva a amanecer.
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2: Lluvia que llega de muy lejos y sube del mar hasta los abismos del cielo. Ya se ha calmado el viento y el canto de los pájaros se ha vuelto recuerdo. Solo el alma sabe dónde nace la indecisa luz de la tarde y uno siente de pronto el crepitar de las gotas en los árboles. Caminaremos y cantaremos bajo esta lluvia que sueña con transparentar los cuerpos. Ya no tendremos la nostalgia terrible de una vida perdida o el fatal sentimiento de un amor muerto. Después de la lluvia nos quedaremos solos en un profundo silencio.

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Y es así, otra vez, así, sin más, esta runfla se las pica. Raja a su barriada revestida por tangos, cumbias y candombes. Vuelven a sus calles de marchas, resistencias y pregones. Se van, pero prometen volver. Volver con aquellos que pululan por las calles en febreros calurosos. Volver para despertar a pisotones, eternas picardías. Volver para crear amores, chicotazo de espuma y serpentina de por medio. Volver para hacer con vos el enfieste maldito y negro. Nos vamos, pero volveremos, levantando evitas de metales por los cielos de Buenos Aires. Nos vamos, pero volveremos en una caravana de muchachas, putas y travestis hermosas que, soltando purpurinas por las barrancas del parque Lezama, se crucen con aquellos, un grupo de muchachines pendencieros que bailan alrededor de un patrullero prendido fuego al grito de nunca seré policía. 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Nos vamos, pero volveremos entre los rotos de la vida, entre los desahuciados del corazón, entre los que tienen

Caminemos por el fuego de los últimos días. Caminemos o corramos hasta esa colina desde donde renacerá la primera de las últimas risas.

tu frontera, Silvina Dámoli y todos ustedes. Buenas noches.

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0: En el desierto del olvido yacen vasos rotos. Son los vasos de brindis no cumplidos. En el desierto del olvido la tira es roja por el derramado vino, como la sangre del mismísimo exterminado indio. En el desierto del olvido, entre vasos vacíos de vino, resopla el sueño del niño dormido. La brisa promete algún día traerlo, traerlo y despertarlo.
1: Mordiston, sin Mordiston.
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celular para contrarrestar toda esta basura tecnológica. No iba a escribirlo en un papel, no lo iba a hacer hoy. Hoy se presenta Sin Sarasi, Agua Sucia, este maravilloso disco donde estuve.

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El maestro Martín Rojas en la guitarra. El maestro Eduardo Ramos en el bajo. Y los maestros Osmani Sánchez y Aranguito, batería y percusión respectivamente de nuestro grupo. Vamos a hacer un bolero antológico en América de Abel Domínguez, mexicano, que tituló Perfidia.

0: Gracias.
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2: Boleros, sí. Y algún que otro tango, ¿por qué no? Tangos de Gardel y Lepera que también dejaron memoria de amor nuestro.
0: Gardel y Lepera.

0: vea que estamos satisfechos de la labor de usted, pienso presentarla en toda la red de mis cabarets de la costa. ¿Le gusta a usted viajar?
1: Sola, no mucho.
0: Pero para una mujer como usted no es nada difícil encontrar una compañía.
1: No se equivoca usted, pero no acepto cualquiera.
0: Estaba seguro. Por eso le hablo así. Me interesa usted.
1: ¿Me necesita usted para algo más?
0: No. Pero quiero que sepa que en mí encontrará usted siempre un apoyo incondicional.

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Encantado de estar con ustedes en una noche más, una hermosa noche más de boleros en Tropicana. Y ahora vamos hacia Cuba con uno de los grandes del bolero, Fran Domínguez, que tituló este bolero antológico, ¿Cómo te atreves?

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5: Esto sucedió cuando la gente comenzaba a sentir la breve ilusión de un nuevo invierno. Por sus propios caminos fueron llegando los músicos. Trajeron la guitarra española, el bongó puntual, los blancos y negros del teclado. Luego se hizo la voz.
6: Gracias.
5: Admito que pudo suceder en otro sitio, en otro ámbito. Pero, sin duda, fue una verdadera fortuna que se reunieran precisamente en Tropicana los boleros de toda la vida y Pablo Milanés.

0: En Tropicana, Pablo Milanés.
1: Muy buenas noches.
0: Algo fácil de recordar.
2: Amor.

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1: Piloto y Vera, un dueto de compositores extraordinarios. Quisiera recordar esta época en que Piloto todavía vivía e hicieron esta maravillosa canción que titularon Debí llorar.

Pablo Milanés canta boleros en Tropicana, invierno de 1992. Edición Marcos Castillo. Voz Sadie Flor. Realización Sigfredo Ariel.

En vivo, Pablo canta las palabras de amor de América Latina, algo fácil de recordar.

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3: Tania Castellanos, una grande del bolero cubano, fundadora del movimiento del feeling, hizo este bolero hermoso que tituló En Nosotros.

0: tenemos el gusto de hablar? Somos los tres charros enamorados.
1: Ya nos chupó la bruja.
2: Pues ni modo, señores, no pensamos defendernos.
1: Pueden ustedes obrar como mejor les parezca,
2: pero les suplicamos que todo ocurra sin escándalo.
1: Y de ser posible, fuera de aquí.
0: Antes díganos una cosa.
2: ¿Sí?
3: ¿Por qué cantando ustedes tan bonito como cantan, han tenido necesidad de usar nuestro nombre?
4: Pues no lo van a creer, pero fue por amor.
1: Sí, nos confundieron con ustedes.
5: Tres lindas millonarias.
2: Y pues claro, por temor a perderlas.
1: Las dejamos que lo siguieran creyendo.
2: Pero como le dije antes, estamos dispuestos a ir donde sea.
0: No, nosotros como buenos mexicanos sabemos de las cosas del amor.
3: Y el amor es muy diablo, ¿eh?
0: Sí.
3: Bueno, muchachos, no se las pierdan.
2: Óigame, pero...
0: háganse de cuenta que no hemos llegado y vayan.
1: Muchas gracias.
6: Son cuates,
1: muy amables.
0: ¿Qué? ¿Ya les he hecho mano? ¿Usted cree que es un delito enamorarse?
7: Hombre, que yo sepa, no.
0: Bueno, pues déjelos tranquilos, que ese es el único delito que han cometido. ¿Va?
7: ¿Usted ha entendido una palabra de esto?
0: Cualquiera diría que ya novios de tiempo.
2: Algo hay de eso, tío, algo hay de eso.
0: Pues bendito sea Dios que se dignó prestar oídos a lo que tanto le pedí.

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1: Métele, Juanjito, que yo te sigo, hermano.

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0: ¿Cómo sigue el coro, doña?
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1: Les cuento que estoy haciendo una seguidilla de actuaciones por el gobierno de la ciudad de Buenos Aires en un bar, en uno de los bares notables que ellos consideran así, en Sarandí, San Juan, los viernes de abril. El último viernes es el que viene y estoy ahí a las 6 de la tarde, cosa que me parece increíble para algunos porque es un horario muy laboral, pero increíblemente está lleno cuando llego, así que es una alegría para mí. Les cuento a modo de información. Bueno, yo me paro para dejar la guitarra porque realmente me produce un cansancio tremendo porque soy una eximia guitarrista. No, pero hay algunas personas que me dicen: Nacha, ¿cómo tocas la guitarra? Me quiero morir. Yo digo, es una de las pocas cosas que saben de mí. Pero es increíble. Algunas personas, claro, en realidad yo me acompaño haciendo apenas lo necesario para la voz, para lo que la canción requiere, para lo que la letra requiere, y nada más alguna notita así escondida, nada más. Entonces, en esta oportunidad, como quiero cantar un chamamé que no sé acompañarme, pero que le quiero presentar a ustedes, porque amo este chamamé y porque es poco conocido como yo, y me alegro por ello. Se llama Angélica también, como esa samba que ustedes conocen, pero con la diferencia que esto está escrito antes que esa samba, mucho antes. Entonces, esto que me acompañó Oscar Cardoso Campo en la grabación pertenece al padre de Oscar Cardoso Campo. Entonces él me acompañó con una emoción increíble porque su padre y él también nos dejaron hace poco tiempo.

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Allá por el año 1000 vivió un hombre que era un pollo, los bracitos dos muñones y las piernas como bollos, chiquitito y desmirriado, unas plumas por el cuero. Caminaba tranco el pollo con piecitos de tres dedos, vivía en una jaulita al cuidado de sus padres, que eran unos campesinos de allá del país de Gales, gente de vacas y chanchos, pavos, pollos y maizales. Un obispo que pasó vio en ese hombre al pecado y lo escondió en un convento para mantenerlo alejado. Pero por casualidad, un mendicante piadoso se enteró de la existencia de aquel hombre que era un pollo y de inmediato salió a comentar por el pueblo: tanto amor por la riqueza y el corazón tan pequeño, así va a quedar la gente, es el hombre que seremos. Los obispos no quisieron discutir sobre esta historia y ordenaron que al piadoso lo mandaran pa' la horca. Terminó como otros muchos, incomprendidos y ausentes.

Hace poco apareció un versado historiador que anduvo estudiando el tema con paciencia y con rigor. Este es un caso testigo, dijo, pa' todos los que estudiamos. Un hombre pollo no es pollo, es pollo pero es humano. Y descifró unas palabras escritas por el piadoso antes de irse pa' la horca, tan incomprendido y solo. Y ahora les voy a contar lo que decía en el rollo. Lo escrito decía así: piedad para este hombre pollo, porque así serán los hombres que vengan tras de nosotros. Sin manos, pues no habrá nada que construir más adelante. Sin cerebro, ¿para qué? Si pensar de nada vale. Solo les pido piedad para este hombre que está enfermo. Es la especie del mañana, es el hombre que seremos.

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El alba pesa en el cuerpo del cosechero dormido, y el algodón de sus sueños le va tejiendo el destino. De Corrientes.

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7: Hola Argentina, muy buen día, ¿cómo están? Les damos la bienvenida a esta producción informativa nacional de Farco, el Foro Argentino de Radios Comunitarias. Estamos aquí en nuestro centro de producción en la ciudad de Rosario y ya estamos enlazadas las radios comunitarias del país para la primera edición de hoy miércoles 15 de julio de 2026. Trabajadores y trabajadoras de la ciencia y la tecnología se movilizan hoy contra los despidos y el vaciamiento de organismos públicos. La protesta principal va a ser en el Polo Científico, en Buenos Aires, pero habrá también manifestaciones en todo el país. Sobre esto tenemos el informe de nuestro compañero Gabriel Robledo desde Radio Futura.
8: Trabajadores y trabajadoras de la ciencia marchan contra el ajuste del gobierno nacional. Denuncian despidos, recortes de presupuesto y el vaciamiento de organismos públicos que realizan investigación y desarrollo. La protesta reúne a personas que trabajan en el CONICET, el INTI, el INTA y la Comisión Nacional de Energía Atómica, entre otras instituciones. Aseguran que el gobierno está desarmando áreas claves para el desarrollo del país. Los trabajadores denuncian que cada vez hay menos recursos para investigar y que muchos proyectos quedaron frenados y que además cientos de trabajadores perdieron su empleo o no saben si podrán seguir. Escuchamos a Giselle Santana, trabajadora del Instituto Nacional de Tecnología Industrial, INTI.
9: Este es el tercer intento del gobierno por directamente cerrar nuestro organismo, porque esa es el objetivo político desde el momento en que asumieron. Y lo bueno en todo lo dramático que estamos viviendo es que el gobierno nos pega a tantos sectores al mismo tiempo que un poco nos obliga a juntarnos, ¿no? Más allá de la voluntad, sí. Creo que nos pone a todos en un mismo lugar, a los jubilados, a las personas con discapacidad, a los trabajadores del Estado, a los trabajadores privados, a las pymes. Nosotros hemos tenido varias actividades de articulación con cámaras empresarias de pequeñas y medianas empresas, también muy golpeados por esta situación y también por el vaciamiento del INTI. Y bueno, encontrar esa articulación por abajo creo que es fundamental.
8: Los trabajadores organizados remarcan que el problema no es solo para quienes trabajan en esos organismos. Sostienen que muchas de las tareas que realizan tienen un impacto directo en la vida cotidiana de los y las argentinas.
9: Nos dedicamos a la ciencia, en este caso a la ciencia aplicada, y es uno de los enemigos declarados de este gobierno de terraplanistas. Y por si todo eso fuera poco, es la ciencia aplicada al desarrollo de la industria nacional y del cuidado de la población, digamos, ¿no? Justamente de las certificaciones de calidad de los productos que después consumimos todos en nuestra vida cotidiana. Son todas tareas que a este gobierno no le interesan, porque la idea de desregulación es que el mercado decida todo y cada quien se arregle como pueda, aunque eso tenga consecuencias dramáticas para la población en cuanto a la salud, a la seguridad y hasta incluso a la vida misma.
8: La convocatoria para este miércoles incluye movilizaciones y actividades en distintos puntos del país. El objetivo es mostrar que detrás del ajuste no solo hay menos presupuesto, también hay instituciones que dejan de funcionar y proyectos que se abandonan. Desde La Plata reportó Gabriel Robledo de Radio Futura para el informativo Farco.
7: Los movimientos sociales se preparan para nuevas movilizaciones ante el cierre del programa Volver al Trabajo, que dejará a más de 900.000 personas sin su complemento salarial de 78.000 pesos a partir de agosto. Vamos a conocer cómo cayó esta decisión en Formosa en el informe de nuestro compañero Guillermo Guillén desde FM La Nueva.
10: Hola compañeros, compañeras y oyentes del informativo Farco. La confirmación judicial que habilita al Gobierno Nacional a avanzar con el cierre definitivo del programa social Volver al Trabajo generó un inmediato estado de alerta en las organizaciones sociales locales. En declaraciones a Radio La Nueva, el referente provincial del Polo Obrero Formosa, Fabián Servín, analizó los alcances del fallo de la Cámara Federal de San Martín.
11: Nosotros, conjuntamente con otras organizaciones, hemos hecho una defensa de este programa por vía judicial y también, obviamente, en su momento con diferentes manifestaciones populares. Bueno, la justicia en su momento nos dio la razón a nuestro planteo, dio lugar a nuestro reclamo y ordenó al gobierno que siguiese con el programa. Bueno, y así venía, bueno, estos meses, ¿no? Mayo, junio, hasta julio, digamos, el 5 de julio se volvió a cobrar, digamos, el programa. Ahora, esta semana, ayer, digamos, salió el fallo de la Cámara Federal de San Martín, dándole lugar, digamos, al planteo del gobierno que había apelado la primera instancia. Y bueno, ahora nos toca a nosotros nuevamente hacer una nueva presentación judicial y obviamente preparar también el reclamo callejero, digamos, ¿no?
10: Servín confirmó que irán a medidas de fuerza para frenar la quita de los beneficios.
11: En la reunión en Buenos Aires con diferentes bloques del movimiento piquetero, de organizaciones sociales, donde se estará discutiendo qué medidas, qué acciones vamos a tomar, porque, bueno, estamos decididos a defender este programa, por más miserable que sea, son 78 mil pesos, pero bueno, para muchísimas familias que están directamente en la lona, es un paliativo, digamos, ¿no?
10: Además, Servín advirtió que la medida perjudica a 11.000 formoseños.
11: Y esperamos que en las provincias se puedan repetir, digamos. Si acá convocamos a las organizaciones que estamos acá en Formosa a poder juntarnos y discutir también colectivamente cómo vamos a acompañar este reclamo nacional. Acá en Formosa son cerca de 11.000 los perjudicados. El cuadro cada vez más desalentador para el que busca trabajo, ¿no? Entonces, esto se pone cada vez más gravoso en relación al trabajo, en relación a los ingresos.
10: Reporto para el informativo Farco desde la ciudad de Formosa, Guillermo Guillén de La Nueva, 98.1.
7: Vamos ahora a Jujuy, porque allí los docentes secundarios podrían no reiniciar el ciclo lectivo si el gobierno de Carlos Sadir no mejora la última oferta salarial del 4% en dos cuotas. El informe de nuestro compañero René Caiconte desde FM La Voz del Cerro.
12: Audiencia del informativo Farco, muy buenos días. Sigue el conflicto y el rechazo de los docentes de nivel medio, el CEDEMS, Centro de Educación y Enseñanza Media y Superior, con el ofrecimiento del gobierno. Por ello, en asamblea realizada con el resto de los docentes de la provincia, en un principio decidieron no iniciar el ciclo lectivo. Así lo explica Mercedes Sosa, secretaria gremial de los docentes de nivel medio.
13: La definición de parte de nuestra asamblea primero fue afianzar una primera postura de nuestro sindicato en mesa paritaria, que fue rechazar el ofrecimiento de parte del gobierno de este aumento de 4% dividido en dos partes. Aparentemente habría un nuevo ofrecimiento de pagar el 4 en una sola liquidación, pero a nosotros formalmente no nos llegó nada. La asamblea se expidió en ese sentido, en refrendar esa decisión y también manifestar que de no haber una mejor propuesta no se garantizaría el inicio de las clases, ¿no?
12: Y a pesar de las vacaciones, el 25 asegura que habrá una nueva asamblea para determinar y reafirmar si comenzarán la segunda parte del ciclo lectivo 2026.
13: Haciendo cuentas, el aumento representa para un salario de nivel inicial entre 15.000 y 20.000 pesos. O sea, ¿qué pagas? ¿Qué te alcanza con eso? La verdad que no hay correlación entre las propuestas y lo que está el costo de vida, ¿no? Que esto no es una novedad, esto no es algo que yo invente, es esto que todos lo están padeciendo. Entonces consideramos que es insuficiente la propuesta. Lo que nosotros manifestamos es que no garantizamos el inicio, ¿sí? Vamos a tener una nueva asamblea el sábado 25 de julio. Ahí se van a determinar la longitud de la medida y la modalidad de la medida. En ese interín esperamos tener algún nuevo encuentro con una nueva propuesta para poder abordar ese día en la asamblea.
12: Desde Jujuy, reportó para el informativo Farco, René Caiconte, FM, La Voz del Cerro.
7: Vamos ahora a Córdoba porque en Salsipuedes se realizó la primera edición del Festival Alto Guiso. Allí estuvo Radio Curva con nuestra compañera Jessica Isasi. Este es el informe para el noticiero de Farco.
14: Buenos días a toda la audiencia y a todo el equipo del informativo Farco. Salsipuedes tuvo este fin de semana una celebración muy especial. Se festejó por primera vez el Festival del Alto Guiso, sí, así como lo escuchan, con el objetivo claro de rescatar y poner en valor esas recetas tradicionales que pasan de generación en generación, donde cada olla guarda una historia. El municipio promovió la celebración de este festival muy particular en un encuentro que buscó promover la gastronomía local, fortalecer la identidad local, impulsar el trabajo de instituciones y emprendedores, y también consolidarse como una propuesta que represente el patrimonio cultural de Salsipuedes. El intendente David Estrasorier y la encargada del Consejo Deliberante, Inés Amoluc, nos decían lo siguiente.
15: Les voy a interrumpir el baile, les voy a hacer una entrevista bailando. ¿Qué les parece? David, Inés, ¿cómo están pasando?
16: Bien. Una hermosa fiesta de vecinos, vecinas, una hermosa fiesta reunidos en torno a algo que nos une, que es el guiso. Una hermosa fiesta que nos une en torno a la música, que podemos compartir todas las generaciones, porque fíjate que son temas que todos bailan.
14: La celebración también contó con varios números artísticos, con las danzas típicas del ballet Martín Güemes de nuestra localidad, con la música folclórica de Néstor Oyola y con la banda DNI Folklore de la localidad de Río Ceballos. Pero la sorpresa la dieron los cocineros, una banda histórica que cocina momentos inolvidables con sus ritmos y con la difusión de la cultura y de la música latinoamericana. Ellos se tomaron un momentito para conversar con nosotros.
15: Han hecho alto guiso acá los cocineros, ¿eh? ¿Cómo andas, Mara? Mara Santucho.
17: Estoy muy feliz porque la verdad que nos acabamos de bajar del escenario y estuvo hermoso. La gente bailó, disfrutó, los que estaban sentados también disfrutaban y cantaban las canciones, así que estamos felices porque, bueno, salió el sol y para nosotros también acá.
18: El encuentro, la fraternidad, el hacer del pueblo, esa es parte también de nuestra tarea.
15: ¿Podríamos hablar del derecho a la alegría que nos quieren quitar?
17: Todos los derechos van por todo, así que esto, tenemos esa trinchera. Es desde la música, desde el arte, desde la comunidad, de estas juntadas así que existen en todos lados.
14: Desde Salsipuedes, Córdoba, capital del Alto Guiso, reportó para el informativo Farco, Radio Curva.
7: Información deportiva en el noticiero de Farco, porque Argentina va hoy por el pase a la final del Mundial contra Inglaterra. La selección jugará desde las 16 en Atlanta y si vence al equipo inglés, enfrentará a España, que ayer derrotó claramente a Francia por 2-0. El entrenador Lionel Scaloni reiteró que es solo un partido de fútbol, aunque reconoció la historia que lo rodea. Esto decía en conferencia de prensa.
19: Es que la realidad es que es un partido de fútbol. Yo no puedo mezclar las cosas, sobre todo por respeto a lo que pasó hace tantos años. Fue una época de nuestra historia muy triste y que nosotros no podemos hacer mucho. Esa es la realidad. Y es un partido de fútbol, no hay otra. Entonces, mezclarlo sería una locura en esta época en la que vivimos, en la que la gente, bueno, están pasando cosas en otro lado del mundo y criticamos que haya guerra. Y yo me voy a poner a decir que más que un partido de fútbol me parece una locura.
7: Mientras tanto, ayer España le ganó a Francia 2-0 sin mayores complicaciones, con goles de Mikel Oyarzabal de penal en el primer tiempo y Pedro Porro en el segundo. El entrenador español Luis de la Fuente dijo que España es el mejor equipo del mundo.
20: Hoy nos enfrentábamos a uno de los mejores, a una de las mejores selecciones del mundo. Pero enfrente tenían al mejor equipo del mundo. Eso es diferente, eso es un plus. Esta gente, estos jugadores se merecen todo porque demuestran día tras día eso, su compromiso, su generosidad, su solidaridad, su talento. Es maravilloso verles jugar, hoy ha sido un espectáculo. Y hacen fácil lo que es tan difícil, lo hacen fácil. Entonces, insisto, orgulloso, feliz. Ahora ya voy tranquilizándome y ya empiezo a saber dónde estamos.
7: Tras la derrota, Francia irá con el perdedor de Argentina-Inglaterra el sábado en Miami por el tercer puesto del Mundial. España espera ahora en la final al ganador del partido de hoy, el domingo a las 16 en Nueva Jersey, para definir al campeón del mundo.
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0: Hasta aquí llegamos con la primera edición de Informativo Farco de hoy, miércoles 15 de julio de 2026. Cristian Torres estuvo en controles, Pepe Frutos en la conducción y las radios que integran Farco en la producción. Nos reencontramos en la segunda del día. Chau.
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convencido de que ser gallo era ordinario y feo, y en su pasión por convertirse en pato, llegó a olvidarse hasta del cacareo, y practicaba caminando como pato, imitando la elegancia de los patos más pulidos, y todo el mundo lo miraba con asombro, pues mezclaba en su lenguaje cacareo.

su asamblea de los gallinacios para estudiar sus raras actuaciones y ver a qué corrientes filosóficas correspondían sus desviaciones. Yo nunca he visto a ningún pato ser buen gallo y a este gallo haciendo el pato no lo encuentro nada lógico. En mi opinión, el que prefiera ser mal pato en lugar de ser buen gallo es un caso patológico.

Yo cada vez más pato. Nota un detalle que agravó sus males. Solo tenía patas de gallo cuando los patos tienen patas especiales. 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

El maestro Martín Rojas en la guitarra. El maestro Eduardo Ramos en el bajo. Y los maestros Osmani Sánchez y Aranguito, batería y percusión respectivamente de nuestro grupo. Vamos a hacer un bolero antológico en América de Abel Domínguez, mexicano, que tituló Perfidia.

0: Gracias.
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2: Boleros, sí. Y algún que otro tango, ¿por qué no? Tangos de Gardel y Lepera que también dejaron memoria de amor nuestro.
0: Gardel y Lepera.

0: vea que estamos satisfechos de la labor de usted, pienso presentarla en toda la red de mis cabarets de la costa. ¿Le gusta a usted viajar?
1: Sola, no mucho.
0: Pero para una mujer como usted no es nada difícil encontrar una compañía.
1: No se equivoca usted, pero no acepto cualquiera.
0: Estaba seguro. Por eso le hablo así.

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Encantado de estar con ustedes en una noche más, una hermosa noche más de boleros en Tropicana. Y ahora vamos hacia Cuba con uno de los grandes del bolero, Fran Domínguez, que tituló este bolero antológico, ¿Cómo te atreves?

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0: Esto sucedió cuando la gente comenzaba a sentir la breve ilusión de un nuevo invierno. Por sus propios caminos fueron llegando los músicos. Trajeron la guitarra española, el bongó puntual, los blancos y negros del teclado. Luego se hizo la voz.
1: Gracias.
0: Admito que pudo suceder en otro sitio, en otro ámbito. Pero, sin duda, fue una verdadera fortuna que se reunieran, precisamente en Tropicana, los boleros de toda la vida y Pablo Milanés.

0: En Tropicana, Pablo Milanés.
1: Muy buenas noches.
0: Algo fácil de recordar.
2: Amor.

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Pablo Milanés canta boleros en Tropicana, invierno de 1992. Edición Marcos Castillo. Voz Sadie Flor. Realización Sigfredo Ariel.

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Tania Castellanos, una grande del bolero cubano, fundadora del movimiento del feeling, hizo este bolero hermoso que tituló En Nosotros.

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0: charros enamorados.
1: Ya nos chupó la bruja.
2: Pues ni modo, señores, no pensamos defendernos.
3: Pueden ustedes obrar como mejor les parezca,
2: pero les suplicamos que todo ocurra sin escándalo.
3: Y de ser posible, fuera de aquí. Antes, díganos una cosa.
2: ¿Sí?
4: ¿Por qué cantando ustedes tan bonito como cantan, han tenido necesidad de usar nuestro nombre?
5: Pues no nos lo van a creer, pero fue por amor.
3: Sí, nos confundieron con ustedes.
1: Tres lindas millonarias.
2: Y pues claro, por temor a perderlas.
3: Las dejamos que nos siguieran creyendo.
2: Pero como le dije antes, estamos dispuestos a ir donde sea.
0: No, nosotros como buenos mexicanos sabemos de las cosas del amor.
4: Y el amor es muy diablo, ¿eh?
0: Sí.
4: Bueno, muchachos, no se la pierdan.
2: Óigame, pero...
0: háganse de cuenta que no hemos llegado y vayan.
3: Muchas gracias.
1: Muchas gracias.
3: Son guates, muy amables.
6: ¿Qué? ¿Ya les he hecho mano?
0: ¿Usted cree que es un delito enamorarse?
6: Hombre, que yo sepa, no.
0: Bueno, pues déjelos tranquilos, que ese es el único delito que han cometido. ¿Va?
6: ¿Usted ha entendido una palabra de esto?
0: Cualquiera diría que ya es novio de tiempo.
2: Algo hay de eso, tío, algo hay de eso.
0: Pues bendito sea Dios que se dignó prestar oídos a lo que tanto le pedí.

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0: ¿Cómo sigue la historia, doña?
1: El viaje es muy peligroso. 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

Recuerda Lucía, viviendo dignamente, como es justo que vivan las gallinas de Paula.

Les cuento que estoy haciendo una seguidilla de actuaciones por el gobierno de la ciudad de Buenos Aires en un bar, en uno de los bares notables que ellos consideran así, en Sarandí, San Juan, los viernes de abril. El último viernes es el que viene y estoy ahí a las 6 de la tarde, cosa que me parece increíble para algunos porque es un horario muy laboral, pero increíblemente está lleno cuando llego, así que es una alegría para mí. Les cuento a modo de información. Bueno, yo me paro para dejar la guitarra porque realmente me produce un cansancio tremendo porque soy una eximia guitarrista. No, pero hay algunas personas que me dicen: Nacha, ¿cómo tocas la guitarra? Me quiero morir. Yo digo, una de las pocas cosas que saben de mí. Pero es increíble. Algunas personas, claro, en realidad yo me acompaño haciendo apenas lo necesario para la voz, para lo que la canción requiere, para lo que la letra requiere y nada más alguna notita así escondida. Nada más. Entonces, en esta oportunidad, como quiero cantar un chamamé que no sé acompañarme, pero que le quiero presentar a ustedes, porque amo este chamamé y porque es poco conocido como yo, y me alegro por ello, se llama Angélica también, como esa samba que ustedes conocen, pero con la diferencia que esto está escrito antes que esa samba, mucho antes. Entonces, esto que me acompañó Oscar Cardoso Campo, en la grabación pertenece al padre de Oscar Cardoso Campo, entonces él me acompañó con una emoción increíble porque su padre y él también nos dejaron hace poco tiempo.

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Allá por el año 1000 vivió un hombre que era un pollo, los bracitos dos muñones y las piernas como bollos, chiquitito y desmirriado, unas plumas por el cuero. Caminaba tranco el pollo con piecitos de tres dedos. Vivía en una jaulita al cuidado de sus padres, que eran unos campesinos de allá del país de Gales, gente de vacas y chanchos, pavos, pollos y maizales. Un obispo que pasó vio en ese hombre al pecado y lo escondió en un convento para mantenerlo alejado. Pero por casualidad, un mendicante piadoso se enteró de la existencia de aquel hombre que era un pollo y de inmediato salió a comentar por el pueblo: tanto amor por la riqueza y el corazón tan pequeño, así va a quedar la gente, es el hombre que seremos. Los obispos no quisieron discutir sobre esta historia y ordenaron que al piadoso lo mandaran pa' la horca. Terminó como otros muchos, incomodados.

Hace poco apareció un versado historiador que anduvo estudiando el tema con paciencia y con rigor. Este es un caso testigo, dijo, pa' todos los que estudiamos. Un hombre pollo no es pollo, es pollo pero es humano. Y descifró unas palabras

Lo escrito decía así: piedad para este hombre pollo, porque así serán los hombres que vengan tras de nosotros. Sin manos, pues no habrá nada que construir más adelante. Sin cerebro, ¿para qué? Si pensar de nada vale. Solo les pido piedad para este hombre que está enfermo. Es la especie del mañana. Es el hombre que seremos.

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Traías por tu sangre encendida y un oculto aroma de mujer. Colinas de tu cuerpo, la miel para mis manos estremecidas. Bajo lunas de amores, la isla se volvió de la noche al encanto. Y una estrella cayó del espacio. Siglos de amor para tu alegría. La mujer se tornó una guitarra. Carne, hueso, piel, silencio.

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Hola, en esta edición de Pueblos y Caminantes presentamos un programa especial, exclusivamente musical, para acompañarlos como cada semana. Pero en la edición de hoy iremos compartiendo una selección de canciones al compás de la transmisión y la emoción del Mundial de Fútbol. Como es habitual, de Pueblos y Caminantes sale al aire junto a las radios amigas FM La Propaladora 106.5 desde la ciudad de Neuquén y con FM 93.9 Radio Abbott de Monte, en la provincia de Buenos Aires. Para esta ocasión especial hemos elegido canciones que remontan el mapa suramericano surcando los cauces de los ríos. Algunas son melodías como remansos, otras llevan torrentosas aguas que, como las voluntades políticas, fluyen por los cauces de sus destinos haciendo historia. Esperamos desde Radio Futura, junto a Mati y Marchi, que les guste este programa especial y puedan escucharlo por Futura 90.5 o por www.fmfutura.com.ar o por las sintonías de las radios compañeras. Pueden descargarlo también desde el blog o el Facebook de Pueblos y Caminantes, programa de radio, o comunicarse a través del correo electrónico de pueblosycaminantes@gmail.com o también comunicarse por el WhatsApp de Radio Futura 221-619-0382. Nos encontramos siempre en esta sintonía y las radios FM La Propaladora y Radio Abbott. Desde De Pueblos y Caminantes esperamos que les guste esta selección que queremos compartir con ustedes y para ustedes.

como otro palo más de la jangada. A la deriva pasa el jangadero, porque no sabe que el aserradero se devora su sombra arrodillada. Con el impulso de la correntada, río abajo se va dejando el cuervo en el bermejo, víborón naviero del agua, por la luna alucinada. Arriero de la sombra de la vida, por el camino que anda caminando, lleva la carne de la primavera, trafica con la selva sometida, que como él va en silencio navegando al destino final de la madera.

muy al sur de la vida, una explosión de pájaros estremece el follaje. Y allá abajo, en la sombra húmeda de la selva, los únicos caminos hacia el sol son los ríos. Sigilosa la noche, cuida del fugitivo que sobre un árbol muerto boga, deriva, otea los rumores del monte, los rumores del miedo. Siempre fue perseguido el hombre del guarán. Lo buscaban antaño ávidos bandeirantes, feroces mamelucos y jefes traicioneros para hundirlo en las fauces del mercado de esclavos. Y el hombre guaraní se amuralló en selva, se guareció en las altas misiones jesuíticas y aprendió de los hombres oficios de madera, de hierro y dura piedra, pero también oscuras sumisiones de su terrible dios. Y un día amaneció paraguayo en el grito: el primer pueblo libre de América del Sur. Pero la selva vuelve. Pare incansablemente hervideros de insectos, víboras, tigres, hombres, y acosa y arrincona y mata en las picadas, en los obrajes crueles, en verdes yerbatales donde vive su muerte demensual el mensú. Por una mera lata de alcohol, por alpargatas, los conchaban de asientos en los puertos del río. Los ponen a parir la gota gorda bajo fardos de yerba mate amarga como hiel. ¡Ay del que huye! Pobre del pobre en la espesura. La furia del capanga tiene ojos en lo oscuro. Perros, colmillos, Winchester, soldados, jefaturas, alambradas, ministros y un dogal de hambre atroz. Pero la vida vuelve voraz como la selva, y el hombre de los ríos de raíces tenaces sube del Zapucay a las campanas, cruza los vientos, tiende en su mano un mapa de chacos y quebracho, y sobre tanta muerte vuelve a nacer cantando en la alta guitarra maderera del sur.

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cuando juegan o cuando a la escuela van. 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

Así hablaba la Jacinta en mi pueblo. Yo la oí cuando las aguas llegaron y se tuvieron que ir, mezclando buen castellano con algo de guaraní. Esto fue lo que ella dijo, chamigos. Yo no voy a repetir.

hombre de luz y de sombra, cabalgando en la jangada sobre pedazos de selva, tronco más que va boyando, prendido a la correntada que poco a poco lo lleva. Ya se pierde el jangadero por el recodo del río.

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Los pajaritos bajan sin miedo a nuestro patio. Beben del jarrito con agua que Uriel, mi sobrino, presuroso, cambia cada día. Y se alimentan de las migas del pan que están en cada rincón de la casa, porque este es y será su nido, su gran nido. Así lo quiere él, que con su flequillo de niñito soleado va danzando la cueca infantil del amoroso cuidado, porque todo en esta casa debe ser compartido. Y entonces baja el volumen de la radio, porque no se puede escuchar a esos dichosos que revolotean jubilosos, regalando a cambio del almuerzo sus delicados cantos. Porque acá no solo les sobran delicias, sino que nadie les apura ningún paso. Y hasta el gato, que curioso les mira, porque él tiene la panza llena, y entonces es más el trabajo correr para que todos y todas crean, en serio, que el cazar es un instinto. Anda a verlo entonces a Federico, que así se llama nuestro gato, bostezar su siesta al compás del canto de estos plumosos que no solo ya vienen y comen, vienen y beben, sino que también juegan a jugar. Y una que entiende que el mundo afuera es más de fieras que de aves, sabe que este paraíso en el patio de atrás de esta casa cualquiera, ojalá fuera una puerta para que este niño y tanta otra crianza jueguen, jueguen, jueguen a vuelo entero y tranquilo, porque de eso se trata, ser pichones.

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No fue, señor cura, dijo el sa, porque me queda atracá la hostia pegada en la le. 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

0: Muchas gracias.
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sobre las altas barrancas, cuerpos desnudos al sol. 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Tal vez será en Cachapé, tal vez en una jangada, el viejo árbol va yendo pa' volver hecho guitarra, con música del silencio, rumores del Uruguay.

Eso. Pegale, Aquilino. Si vas alto, le aconsejo, ya que lleva la intención de escuchar folclore en serio, Aquilino y su acordeón. Le será fácil hallarlo, porque en Salto es tradición encontrar en todas partes Aquilino y su acordeón.

¡Otra vuelta! Guardando distancia los bailarines. Vaya frente al hospital y averigüe en la pensión a qué hora suelen llegar Aquilino y su acordeón. Y si escucha en un boliche o en la playa esta canción, ahí van arrugando polca Aquilino y su acordeón. Se va

Aura y se acaba. ¿O no? ¡Vamos, Catica! ¡A seguirla en Constitución! Si usted llega en carnaval, los verá sobre un camión desfilando disfrazado, Aquilino y su acordeón.

0: Constitución. Catica que sí, catica que no, se vaya Quilino pa' Constitución. ¡Punto! ¡Toma porfiao!
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